Óyeme, vecino, es que no está sonando cualquier patacón. Está

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Rodolfo Castilla Jr. Aquí están tus musas. 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
3: Y esto es para que sepan que la mafia...

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1: Ay, comadrita, te tengo que contar un chisme. 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

arriba, arriba, arriba, arriba, arriba, porque vamos a pasarla delicioso en esta buena mañana de lunes. Activados, bienvenidos con la bendición de Dios y por supuesto con olímpicavalencia.es, www.olímpicavalencia.es. Si quieres averiguar más por Olímpica, en Olímpica Valencia, también en nuestro Instagram. 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Ya lo sabes. Es la del primer lugar en una presentación de 100.2, el David Gómez. Y quien les habla, David Mejía, Altavisation, hasta la una en temprano, el más bacano.

0: está vanidosa porque viene de viaje. No se las pica. Ayer lo vieron en Madrid, hermano.
1: Espectacularmente se pasó ahí en Madrid, qué rico. Pero también por ahí tuvimos un eventico en la tarde, ¿no? Ahí estuvo DJ David Mejía mezclando en vivo.
0: Ah, estuvo bueno. Un abrazo para la gente de Ecuador. Oiga, yo no había tenido una fiesta hasta ahora de Ecuador, ¿sabe?
1: No, los ecuatorianos. Me gustó. Los ecuatorianos son muy bonitos, se pasan bien con ellos.
0: Me gustó la cumbia, todo este cuento. Bueno, me gustó, la verdad, me gustó. Me gustó. Un abrazo para la gente de Ecuador. Había gente de Bolivia, de Ecuador y de Colombia.
1: ¿Habían colombianos?
0: Sí, también habían colombianos, entonces rico, me gustó todo esto, estuvo bien chévere y un abrazo para la gente, para los organizadores del evento y para todo el público.
1: Así es, feliz mañana.
0: Para el que nos invitó también, un abrazo bien especial. Sí.
1: Feliz mañana, David.
0: Feliz mañana para usted, parcero, y para toda nuestra gente de Colombia en España, también la gente de Bolivia, de Perú, de Ecuador, los de Argentina, para todos, está a tope. Arriba, arriba, aquí, aquí.
1: Arriba, arriba, arriba, arriba, arriba, arriba, arriba, sí, arriba, arriba, levántate con Olímpica Valencia 100.2.
0: Bueno, el saludo para todos los que están escuchando hoy. Hoy estaremos con clientes nuevos aquí en el estudio también.
1: Sí, que sí. ¿Y de quién estamos hablando?
0: Tendremos a la gente de Ari, los de Mislata, vienen hoy para acá. Uy. A hacer su primer free press, así como usted, amigo, amiga que tiene su negocito, su negocio, su microempresa, su macronegocio, puede también pautar con Olímpica Estéreo. ¿Qué tiene que hacer? Comunicarse con nosotros al 664-48-4805. De una vez, así es sencillo. Nos
1: así
0: dice,
1: es rápido.
0: Pues quiero estar con ustedes, quiero ser parte de los clientes de Olímpica Estéreo Sencillo.
1: No, y no es que hoy en día se están dando cuenta de que nosotros hacemos crecer ese negocio. Usted tiene un negocio, tiene una papelería, tiene una barbería, tiene un negocio de emprendimiento, pues acá le ayudamos a que ese escalafón de crecimiento vaya más rápido lo posible para que usted hoy facture, ¿no? Porque acá en España hay que facturar, sí, señores.
0: ¿Usted se acuerda de esa canción?
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1: 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Uy, a mí me la dedicaron, weón.
0: Pero ahora está en bachata. Escúchela. Ahí está con Olímpica Estéreo.

0: Bueno, David, ya llegó la gente de Ari y en minutitos estaremos con Ari porque es uno de los nuevos clientes de Olímpica Estéreo y, por supuesto, estaremos preguntándole todas las delicias que venden allá en Ari, carajo.
1: ¡Delicias! ¡Delicias es poquito nombre! Eso está súper rico. Es que a tres calles ya se siente la sazón, el sabor, mejor dicho. Ya prepárense porque en instantes llega el restaurante del que toda la ciudad de Turia está hablando.
0: Además, la gente de Mislata está alborotada con Ari. Llegó Ari y todo el mundo está yendo de Mislata a Ari a comer, a disfrutar de las delicias de Ari y a preguntar por todas esas cosas secretas que tienen. ¿Qué es lo que pasa en Ari? Más adelantito estaremos con nuestro cliente Ari, que viene del restaurante de Mislata, el que más habla la gente de Mislata hoy en día. Entonces estaremos en minutitos con Olímpica, la número uno. Mientras tanto, salsita. Salsita y saludos en Benetuser para Carolina con Olímpica.
2: Oye, saluditos para Carolina. Feliz mañana, feliz mañana, feliz mañana. Levántate, levántate, que temprano es más bacano.
0: Temprano es más bacano con la número uno.

0: Hoy tenemos invitados especiales en esta mañana de Olímpica Estéreo. Espere, guardo el monster porque no puede salir en el video. Sí, señor. Bueno, aquí estamos con los invitados especiales de Olímpica Estéreo. Hoy con la familia de El Rincón de Ari.
1: ¡Fuerte el aplauso!
0: Bueno, la familia del Rincón de Ari, bienvenidos. David, ¿a quién tenemos de invitados especiales en esta buena mañana de Olímpica?
1: Bueno, estamos hablando que más que de... Yo quiero hablar más de la familia, porque es un negocio que hoy está creciendo poco a poco como familia, ¿sabes? Ajá. Y no hay nada más bonito en la vida que tener algo familiar, ¿sabes? Que diga, mire, esto lo construimos en familia, ¿sabes?
0: No, en
1: no,
0: family.
1: No es que vino mi tía y tenemos personas de otro lado, no.
0: Bueno, pero presente la familia, ¿de quién estamos hablando entonces?
1: Empezamos por nuestra propietaria, o sea, la persona que se encarga de este negocio administrativamente, que es, tenemos acá a Mariana, ¿no?
0: Mariana, bienvenida, buenas tardes.
2: Hola, buenas tardes.
1: Buenas tardes, buenos días. No, buenos días. Ay, ¿a qué hora se levanta?
2: Tempranito, a las 6.
0: Porque temprano más bacano. Mariana, bienvenida. Cuéntenos algo del Rincón de Ari en Mislata, que está rompiendo esquemas y, por supuesto, todo el mundo está queriendo ir al Rincón de Ari. ¿Qué es lo que venden allá? Que todo el mundo que habla, que no sé qué. ¿Qué es lo que vas?
2: Pues una comida riquísima, criollita, que te recuerda a tu papá, a tu mamá, a tu abuela, que es lo que más la gente nos dice. Me recordó a mi familia, lo súper criollito.
1: Lo llevas al pasado,
2: sí,
1: ¿no?
2: Sí, sí, sí. Y bueno, pues...
0: Bueno, pero entonces contemple a la gente, ¿qué antepasados podemos ir a ver allá? ¿Qué clásicos de clásicos tenemos en platos?
2: La bandeja paisa.
0: ¿Bandeja paisa?
2: La sopa de costilla.
1: ¡Uy, qué rico!
2: Y lo mejor, el mondongo. ¡Uy! El mondongo súper caserito.
1: Bueno, muy casero. El mondongo, porque, a ver, estamos hablando de que el restaurante, bueno, Mariana, ¿de dónde eres?
2: De Cali.
1: De Cali. O sea que, porque es que yo...
0: ¿No le notas el acento? ¿Qué es lo que pasa con vos?
1: Mira, ve, ¿qué es lo que pasa?
0: No, ¿qué es lo que pasa con vos, oís?
1: ¿Cómo sería?
0: No me notas el acento, ¿qué?
1: La sazón es caleña, pero en sí los platos son de toda Colombia, ¿no?
2: De toda Colombia.
1: Uy, qué, sí, oiga, qué bueno.
2: Desde
1: qué
2: pescado, bien. De todo, ahí encuentras de todo, marisco.
0: ¿Mojarra roja frita encuentro en el rinconcito de Ari? ¿Sí?
1: ¿Mojarra frita?
0: Sí. Ah, bueno, hay
2: también
0: que ir.
1: Mira,
2: con
1: que
2: su sopa,
1: mira, ve que me contaron que hicieron ajiaco.
0: ¿Ajiaco?
1: Ajiaco.
3: Ala, mi chino, el ajiaco tradicional de Bogotá. Ajá. Allá estaremos probándolo muy pronto.
1: Eso no lo come cualquiera, ¿no? Eso es gente de la 170 para arriba.
0: Ajiaco, qué rico con pollito. Bueno, ¿qué más tenemos en el rinconcito de Ari?
2: También sacamos los sándwiches cubanos. Una salsa...
1: Delicioso. Que, o sea, para chuparse los dedos.
2: Que te manda otra vez para Colombia.
0: Presentemos nuestra siguiente invitada al rinconcito de Ari.
1: Pues estamos hablando de su mami, Laura.
0: ¿Mi mami?
1: No, mi mami no.
0: Está allá en Neiva.
1: La mami.
0: Ah, la mami de ella.
1: La mami Mariana.
0: Sí, ah,
1: la mami,
0: sí, Mariana. Me...
1: Estamos hablando de Laura Lachet. Un feliz aplauso para ella. Nuestra siguiente. La mami es la que le coloca la sazón.
0: Ah, sí. La que prepara los deliciosos platos.
1: Claro. Muy Estamos bien. Hablando. Cuéntame, ¿dónde aprendiste a cocinar así de rico? Porque me han dicho, ya, sí. Eso no es fácil. Eso o viene de la mamá. Oh, sí, viene la mamá. ¿O viene de dónde?
0: Ah, me hizo acordar de una ex.
1: Sí.
0: Porque yo la quería mucho porque era la mamá.
1: Ah, bueno, ya.
0: Que sigamos, por favor.
4: Bueno, buenos días. Yo estoy muy contenta de estar aquí en Olímpica contando nuestro emprendimiento.
0: ¡Ah, recibámosla con un abrazo y un abrazo, carajo! Que ella viene con la reenergía.
4: Contando nuestro emprendimiento, gracias a mi Dios, al poderoso, grande, que nos daba este emprendimiento para empezar con mi yerno, con Mariana, con mis dos hijas.
0: ¿Cómo la va con el yerno? Aquí entre nosotros.
4: Súper.
0: Nadie lo va a saber.
4: Súper. De maravilla, sí,
0: ver,
4: porque es un crack de los números.
1: Nadie lo va a saber. En este momento tenemos 5,000 personas conectadas y nadie lo va a saber.
4: Es nuestro...
1: El empuje.
4: El
1: que activa, sí, a toda la familia. Todos,
0: bueno, ¿por qué se llama Ari, el rinconcito de Ari?
4: Porque es nuestro motor.
1: Con ese cuerpo, ¿cómo no va a empujar, güey? Ah, ¿cómo no va a coger con ese cuerpo que tiene? Es el macho, el hombre de la casa, mire. Sí. Así es que lo quería, ¿no?
0: ¿Usted sí. le está gustando el man?
1: Está más lindo. ¡Ay!
0: ¡Ay! Venga, ¿por qué se llama el rinconcito de Ari?
4: El rincón de Ari se llama porque es un emprendimiento familiar y nuestro motor es mi nieta, Ariana. Entonces, por eso se llama
0: Ariana. Oiga, ¿por qué no trajeron a Ariana? Bueno, saludos para Ariana. ¿Dónde está Ariana? ¿Ahí en Mislata también?
4: Está en el cole. Está
0: pero le muestran este video y esta entrevista de Olímpica.
4: Tiene dos añitos.
0: Ay, Ari, qué bien por Ari. Sí. Cuéntenos qué delicias más encontramos en Ari para que la gente que está escuchando diga, voy a ir a ese restaurante a ver qué tanto hablan de Ari.
4: Mira, yo empecé aquí, o sea, desde pequeña en mi casa, cocinando comida criolla. Y he trabajado aquí en muchos lugares latinos. He traído lo bueno, lo malo. Y gracias a mi Dios, hoy nos dio el emprendimiento familiar. Y estoy muy contenta porque hemos tenido mucha clientela desde el internacional, aquí en España, de Barcelona, Madrid, han venido. Y estamos muy contentos porque hemos tenido mucho positivismo.
1: Bueno, yo creo que lo bueno en la sazón y el sabor. Y lo malo es los criterios, las críticas que tuviste en esa experiencia que tuviste en varios restaurantes, ¿no?
4: Sí, sí, sí. No, ¿qué te digo? Lo malo porque pues siempre el trabajar ahí. No, lo bueno siempre la clientela me echaban piropos, me decían, qué bueno el sazón, que
0: claro, y aprender todos los días de la culinaria, claro, y todo el cuento.
4: Claro, claro, sí. Y gracias a mi Dios, pues mira, hoy estamos ahí. Lo que más me ha encantado es cómo la gente come y me bendicen siempre mis manos.
0: ¿Sabes? Bueno, claro. Hablemos de el menú del día. Eso le importa a mucha gente. Sí. El menú del día en el rinconcito de Ari. Todos los días me dice que hay menú del
4: día.
0: Lo
4: cambio. Y todos los días son cambiables. Todos los días, algo diferente para que la gente no se canse de los mismos días. Todo lo mismo.
0: Por ejemplo, hoy lunes, ¿qué tenemos en el rinconcito de Ari?
4: Hoy lunes no. Hoy tenemos que descansar.
0: Hoy estamos descansando. Hoy vaya coma a la casa porque el rincón de Ari está cerrado.
1: O sea, tranquilamente pueden quedar acá hasta las 2 de la tarde.
4: Sí. Y ya a partir de martes, ya comenzamos. Ajá. Todos los días hasta el viernes. Sí. Viernes de frijolada, que son mis frijoles que los que más la gente me echan los piropos, ¿sabes? Y ¿sabe qué más me encanta a mí de la gente, de mis clientes? Que me dicen que les hago recordar a su madre. Eso me llena, me hace que le coja más amor a la comida.
0: Ay, qué bueno. ¿No tiene una hija que me presente? No, mentira.
4: Sí. Tengo una sola, soltera.
0: Bueno.
1: ¡Que viva la soltería!
2: Si se queda en la familia, se vuelve gordito.
0: Sí. Ojo con eso. ¿Cuál gordito? Bueno, señoras y señores, 10:48 minutos. Mariana, ¿y cuál es tu nombre?
4: Laura.
0: Laura y Mariana. Muy bien, bienvenidas. Y por supuesto, siempre bienvenidas. Esta será su casa, la Casa Olímpica Estéreo. Estamos encantados de recibirlas. Y pues nada, estamos fascinados con el rincón de Ari, que tenemos de todo. Repitámosle a la gente:
2: Bandeja paisa. Chuleta bayuna.
1: Medellín. Cali.
2: Ceviche, Bogotá. Camarón.
1: Mondongo, ¿sabes dónde probé mondongo? En Bucaramanga.
0: El ajiaco, ala.
1: Y el ajiaco en Bogotá.
2: Dorada
4: la
2: frita.
4: La lechona.
1: Habrá algo de la costa. Tamales. La mojarra frita de la costa.
0: Bueno, la gente quedó antojada. Entonces, antojémoslos para mañana. Mañana, ¿qué vamos a tener de menú?
4: Para mañana tengo sopa de costilla.
0: Ajá.
4: Y frijoles. Frijoles porque son los que más le encantan a la
0: gente.
4: Uy,
0: claro, no, por mí que hagan frijoles lunes, miércoles y viernes.
4: Y de segundo, porque vamos con el primer plato y el segundo, ¿no? Ajá. Y el segundo tendremos pescado apanado.
0: Sí.
4: Y
2: costillas.
4: Costillitas.
1: ¿Costillas a la barbecue?
4: A la barbecue.
1: Uy. Usted. Allá voy, allá, señores, señores. Allá le llego, rincón de Ari.
0: Ok, dirección ya para culminar con el rinconcito
4: calle,
0: de Ari.
4: Calle Padre Santoja, número 4. 44.
2: Mislata.
1: Ah, pero eso está acá cerquita.
0: Aquí,
1: ¿no?
0: Mislata, aquí.
1: Mismo, ¿no?
2: Estamos abiertos desde las 9 de la mañana hasta las 7 de la tarde.
0: Yo vivo en el 9 de octubre, ahí a unas cuadras. ¿Me puedo ir a mecatear un rato allá?
2: No, voy a desayunar. Unos calentados.
0: ¡Uy, calentado!
1: No, espere que empezamos con el menú diario. los platos a la carta, tenemos platicos a la carta, sí. Y ya venimos con los desayunos. Vámonos a unos cortes comerciales pequeñitos y ya regresamos porque esto apenas comienza. Ya me dio ganas de ir a desayunar.
0: Escucha hablando esto.
1: No me trajeron los puñuelitos ni no, no me trajeron
0: espere,
1: puñuelitos.
0: Espere, escucha esto.
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Bueno, señoras y señores, estamos de modo fiestuki, de modo estilo lunes que parece viernes. Es que hay que darle los lunes el sabor que tiene con Olímpicos.

0: Señoras y señores, saludamos a esta hora a todos los que nos acompañan a través de la 100.2 FM, los que van ya para su coche, los que van en su coche escuchando la número uno, los que ya están en la oficina, los que están preparándose para disfrutar de esos grandes desayunos que nos trae el Rincón de Ari a esta hora de la mañana.
1: El Rincón de Ari, el descanso son los lunes, me dices, Laura, entonces. Bájale un poquito el micrófono a Laura para que no quede como por allá. Eso. Laura, entonces, los lunes descanso, el Rincón de Ari. Ahora sí.
0: Yo ya me quería proyectar para ir a disfrutar de ese delicioso, pero nos tocó aguantarnos. Aguántense hasta mañana, que mañana empieza a calentar ese horno, señoras y señores.
1: Mañana, sí, ¿qué tenemos el menú? ¿Le recordamos a los oyentes?
2: Vale, mañana tenemos sopa de costilla, que le encanta mucho. Y frijoles, frijolada.
1: Uy, frijolada. Mañana sí voy. Mañana vamos al rincón.
0: Yo le voy a contar, hablando de la frijolada, le voy a contar una historia.
1: Ajá.
0: Me fui para allá, para el lado de Castellón.
1: Sí.
0: Y pido un calentado.
1: Ajá.
0: ¿Puedes creer que los frijoles que llevaba el calentado estaban como recién sacados de esos envases de Mercadona?
1: ¿Estaba
0: de
1: muy duro?
2: De bote.
0: De bote de Mercadona, uh-huh. No me lo creía. Y era un restaurante colombiano que hay para allá, para el lado de Castellón. Yo creo que tienen que ir a probarse el calentado que hace nuestra chef número uno del Rincón de Ari.
1: Además, mañana promete bien. Oiga, martes de frijolada. Eso va a estar bien rico. Martes de frijolada.
0: ¿Cuándo fue la inauguración?
2: El 9 de enero.
0: El 9 de enero. Es que eso estuvo, mejor dicho, fue una cosa de locos. Todo el mundo haciendo fila y esperando, porque el Rincón de Ari pues no tiene un espacio tan amplio. Pero la gente se esperaba que se ocupara la mesita.
1: Bueno, vamos a poner en contexto a los que acaban de entrar a la sintonía de Olímpica, David. Estamos con los clientes del restaurante El Rinconcito de Ari, que queda en Mislata. Mariana, ¿qué encontramos en este delicioso restaurante? O mejor, en este restaurante que preparan unas delicias. ¿Qué delicias encontramos ahí?
3: Encuentran bandeja paisa, chuleta valluna, sobrebarriga, dorada frita, ceviche de marisco, sándwiches cubanos, deliciosos.
1: ¿Hay agua panelita con limón también?
3: Para que se refresque. Uy, para este calor que se viene tan fuerte.
0: Pero a mí me han hablado de la lulada, es que le llaman, o el champú.
3: El champú.
0: El champú.
3: Y
0: el
3: con champús. Unas deliciosas empanadas. Champú. Mejor.
1: Pero es champús.
0: Champús.
1: ¿Cierto?
3: Sí.
0: Ah,
1: con eso. Es champús. Con eso.
0: Champús.
3: Es champú con empanada.
0: ¿Y eso qué es? Cuéntanos, habla un poquito del champús.
3: Bueno, que nos comente Laura, que es la que le pone el sazón a eso.
1: Laura, ¿qué es el champús? ¿Con qué se hace? ¿Cómo se come? ¿Cómo es la vaina? Contémosle a la gente aquí con el Rinconcito de Ari Olímpica.
2: El champú es algo muy valluno, muy de Cali, para estos calores. Bueno, y se come a cualquier hora y a

0: Es algo que es con mazamorra, con panela, melados de panela, clavos, canela, piña, lulo. Tiene todos esos sabores mezclados y es delicioso.
1: ¿Lleva helado?
0: ¿Va?
1: ¿Lleva helado o no?
0: No.
2: Es que a mí me encanta el helado.
3: Pues no. También le metemos helado.
1: Sí, sí, claro. Ahí le echamos helado también.
4: Aquí pretenden pegarnos unos kilitos de más con el paso que vamos a hacer por Ari, porque va a estar delicioso. Usted también puede pasar por Ari a partir de mañana. ¿A qué horas está abierto? ¿A qué horas tenemos menú del día? Y mañana martes, no se les olvide, frijolada y caldo de costilla. Dirección del restaurante y rinconcito de Ari.
3: Calle Padre Santonja, número 44, en Mislata.
4: ¿Hora?
3: ¿Hora? Desde las 9 de la mañana.
4: A ver.
3: El menú del día empieza a la 1 de la tarde hasta las 7 de la noche. Bueno, 7 de la tarde.
1: Oye, está bien, pero yo creo que deberían abrir más tempranito, porque es que yo salgo de trabajar de las discotecas a las 7 de la mañana y quisiera pegarme un calentado después de las 7.
4: Uy, se aguanta. ¿A usted lo dejan o lo sueltan como a las 2 de la tarde? Yo creo.
1: Sí, sí, imagínate. Señoras y señores, ¿está cerca de la boca del metro?
3: Sí.
1: ¿A cuántos metros más o menos? ¿Un promedio? ¿3, 4 calles?
3: Sí, sí, sí. 4 minutos.
1: Sí. Ah, mira, los que no tienen coche, cogen, porque creo que tiene dos bocas, ¿no?
3: Sí.
1: Entonces, ¿es la primera o la segunda?
3: La segunda boca.
1: La segunda boca, llegando ya a la plazoleta.
4: Para los que no entienden qué es boca del metro, la salida del metro, porque...
1: hostia, tío, es que me acostumbré un poquito a las palabras de acá.
4: ¿Pero qué dices, tío? Bueno, son las 10 de la mañana, 11 de la mañana, 10 minutos. 11 de la mañana, 10 minutos. Muchísimas gracias, Laura. Muchísimas gracias a Mariana también por estar con nosotros y por presentarnos el rinconcito de Ari con estas delicias que vamos a estar allá visitándolas, ¿eh? A mí por ahí me prometieron el chicharrón y yo voy a estar allá con este chicharrón delicioso.
3: Bueno, y también les queremos decir, las personas que vayan, de que nos escuchan de aquí de la radio, le vamos a invitar el café para que vayan y conozcan también nuestro delicioso café que hacemos.
4: Yo no sé ustedes, pero yo ya tengo mi chicharrón.
3: Pero entonces tienen que decir que vienen de Olímpica.
1: Así es, ya lo saben, escúchenlo bien todos los oyentes que nos escuchan a través de la 102 FM y a través de la www.olimpicavalencia.es. Van de parte de Olímpica Estéreo Valencia y ya tiene su cafecito.
4: Listo.
1: Cortico, larguito, como quiera, ¿no?
3: Como quiera.
4: Oye, Laura, Mariana, cuídense mucho. Dirección de Rinconcito de Ari, porque salió el sol.
1: No. Oye, no me lo despida porque nos vamos con los desayunos.
4: Ah, ahora vienen los desayunos.
1: Sí, vienen los desayunos. Para eso ya tengo a mi compañera, que la tengo allá al frente. Estamos hablando de Marisol, que es la hermana, la encargada.
4: ¡Listo! ¡Ya venimos con los desayunos! ¡11:10!

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1: ¡Ay, David! ¡Sírvame la otra con Olímpica!
2: ¡Sírvala, sírvala!
1: Ya seguimos con el restaurante Ari, que hoy no abren, pero mañana sí, Ari.
2: Ahorita me puede servir. Ahorita me puede servir un cafecito de esos de esta de Esmeralda.
1: Ok. 11:15 minutos.

0: camino, mi amigo David.
1: No queda más.
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1: Arriba, levántate, temprano más bacano con Olímpica Estéreo 100.2, prepárense, porque ahora nos vamos con la hermanita,
0: ¿La hermanita de quién?
1: La hermanita de se me olvida, de Mariana, la hermanita de Mariana.
0: ¿Quién es Mariana?
1: Y la hija, la hija.
0: Yo soy un oyente que acabo de llegar al aire. ¿Quién es Mariana? ¿Quién es la hermanita?
1: La hija de la mamá.
0: Ah, ya, claro, pues me hubiera dicho antes.
1: La hija de la mamita, que es Laura.
0: Bueno, hoy estamos con el rinconcito de Ari para poner en contexto a la gente que está un poquito ahí en la casa y que acaba de llegar a la sintonía. Estamos con Laura y con... Marisol. Marisol, ven, pégate al micrófono. Pégatelo un poquito más. Eso, así, eso.
1: No, se lo coma,
0: No tanto, Marisol, porque me antojas. Bueno, Marisol, bienvenida. Contémosle a la gente los desayunos especiales que tenemos en el rincón de Ari.
3: Bueno, buenas tardes.
0: Pégatelo un poquito más, por favor. Eso.
3: Buenas tardes. 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
0: y todo.
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1: Que se sientan como en su tierra, ¿no? Que se sientan como
3: sí,
1: en Colombia.
3: A destacar que, por ejemplo, nuestros clientes son lo que más destacan, el chicharrón así recién hechecito, es lo que ve, ese sabor es increíble.
1: Cuando estamos hablando de recién hecho, es que la gente todavía uno lo encuentra ya frito, sino dice, bueno, prepáreme ese y lo mandamos al horno.
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0: ¿Rosario me dices que te llamas?
3: No, Marisol.
0: Marisol,
1: ¿por qué me le dice Rosario?
0: No sé, me metió la Semana Santa.
1: Sí.
0: La vi a ella con esa cara de virgen. Marisol, entonces, bienvenida a Olímpica Estéreo. Muy gracias. Bien por la descripción de los desayunos. Contémosle a la gente que nos escucha a esta hora, que porque también tenemos todo tipo de platos a la carta, pero contémosle a la gente la dirección en Mislata, que es aquí nomás, cerquitita.
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0: Y si yo sufro de claustrofobia, ¿hay terracita?
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0: Si yo voy mañana a almorzar o a desayunar y digo, es que escuché por Olímpica Estéreo que me daban un detalle si venía, ¿qué hay para los clientes que
3: pues
0: van?
3: Pues para nuestros clientes tenemos un delicioso café que hemos traído nuevo, cremosito, súper rico, súper fuerte. La gente le ha encantado ese café y para nuestros clientes que vienen de Olímpica, por supuesto lo van a tener.
0: Marisol, al parecer, David, en el rincón de Ari está todo muy rico.
1: Yo creo que no es la palabra. Yo digo que eso es como que familiar, como que exquisito, como que esto me sabía tanta. Es como una combinación de variedad de la temática del logaritmo.
0: Como que me apetece, tío.
1: Sí, como que me voy a sentir como en Colombia.
0: ¿Pero qué dice?
1: Me siento como en Colombia.
0: Muy bien, el rincón de Ari. Laura, contémosle a la gente dónde queda dirección ya para despedir esta gran entrevista con el rincón de Ari. Y nos encanta que hayan estado aquí Laura, Mariana y Marisol.
4: Sí, mira, primero que todo quiero darle muchas gracias a Dios y a nuestra clientela, a todos los que han ido a comer, a probar, a apoyarnos, a los amigos, a los familiares que han ido a apoyarnos. Muchísimas gracias, que mi Dios los bendiga. Y los esperamos, a los que no han ido, los esperamos para que vayan a probar mi sazón.
0: Ah, bueno.
4: A calle Padre Santonja, número 44.
0: Para sentirse lata. Como en casa.
4: Para consentirlos de nuestra sazón, de nuestra amabilidad de mis hijas, de Mariana y Marisol, que son que muy atentas.
0: Eso es lo que le iba a decir, ¿sabes lo que,
4: sabe,
0: lo que
4: más... ¿sabe, lo, David, sí, espera, sí, ¿sabe una cosa que más me encanta de la gente cuando llegan ahí? Que dice que se siente como en su casa, porque mis hijas son muy amables y pues prueban mi sazón y les gusta. Entonces dice que se sienten como en su casa, porque los mimamos, les hablamos a los clientes. Entonces,
0: ¡ay, qué rico! Yo voy a ir allá a que me mimen, eso sí. Téngalo por seguro, David.
1: Sí, sí, sí.
0: Téngalo
1: es que
0: por
1: no
0: seguro.
1: No hay nada más bonito que sentir esa buena energía, ¿sabes?
4: Sí, sí, sí. Sí,
1: yo soy mucho de energías. Yo vi mucha energía. Si veo una energía mala, que se vaya, que se vaya.
3: No, es que no hay nada como ir a un sitio y que te atiendan con una buena sonrisa.
0: Eso.
3: Que te expliquen. Sí. Porque hay gente que tú vas y no quedas como no, y eso sí. Pasa el camarero.
1: Eso se lo dije yo una vez a una señora. Señora, usted, porque era muy seria. Yo le dije, montó un día una cafetería. Le dije, señora, usted, toda la gente tiene que tenerla acá alegre. Tienes que andar que entre. Los problemas tienes que dejarlos afuera, ¿sí? En el negocio, lo laboral. ¿Y sabes qué hizo? Al otro día los vistió a todos de payasos.
4: Bueno, muchas gracias, David y David, por atendernos.
0: Me prometieron un chicharrón por allá, estaré.
4: Sí,
0: hágame
4: sí,
0: el favor.
4: Lo vamos a atender súper como a todos los clientes, ¿vale? Con mucho cariño.
3: Allá todo está carnudo, hasta la cocinera.
0: ¡Ay, qué rico! Ay.
1: ¿Estás soltera?
0: No. Yo tengo que ir a probar esa carne porque todo está carnudo por allá en el rincón de Ari.
1: Sí, sí, sí. Nos vamos a pesar hoy. A ver, no.
0: Eso. Sí. Y venimos dentro de un mes después de haber ido al rincón de Ari a ver si subimos. Yo estoy por 92. Que si llego a 100 kilos en el rincón de Ari, listo.
4: Sí, pues. Bueno, muchas gracias por todo, chicos.
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1: ¡Ay, no me diga más! 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
0: No diga más.
3: Micheladas.
0: Voy a ir, voy a estar yendo muy seguido. Téngalo por seguro, Laura. Y téngalo por seguro, Marisol. Voy a estar yendo muy, pero muy seguido a representar a Olímpica allá al rinconcito de Ari a comer y a disfrutar de esas delicias del rico. Además que lo miman a uno allá, entonces hay que aprovechar. Sí, sí.
1: Mimosos. 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
0: Cerquita.
1: Cerquitica.
0: Listo, chao, cuídense mucho.
4: Bueno, muchas gracias.
0: El aplauso para el Rincón de Ari. Cuídense mucho, el Rincón de Ari.
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0: Muy bien, aquí estamos David Gómez y David Mejía, el Davisation. David, qué buena mañana de lunes.
1: Una mañana espectacular. Muchas gracias al Rincón de Ari por haber acompañado habernos acompañado esta mañana con un buen cafecito.
0: Me dijeron que allá lo consienten a uno. Yo voy a ir a que me consientan.
1: Pero me dejaron, mira, así, con la baba abierta. No sabía, yo estaba buscando papel para limpiarme porque de toda la delicia que hablaron, Dios mío, señor. Yo solo quiero salir de acá y prepararme para mañana psicológicamente y mentalmente porque me voy por un menú de esos.
0: Bueno, un abrazo para el Rincón de Ari y mañana estaremos por ahí. Son las 11:50 minutos y a esta hora tenemos más invitados olímpica en la número uno, David. Recibamos al empresario Luis Fernando Tobar en los estudios de Olímpica. ¡No!
1: Luis Fernando Tobar, feliz mañana.
2: Bueno, David, buenos días, buenas tardes.
0: Buenos días, para buenos todos. Días, buenos días.
2: Bueno, me confundo lo de las tardes porque usted sabe que dónde deben.
0: Él acaba de llegar de los Colombia. Pongo en contexto a los oyentes, sí. y a ti, David. Él acaba de llegar de Colombia. El empresario Luis Fernando es el padre de Lía Tobar, un artista que está triunfando en Colombia en este momento y ya comienza a internacionalizarse su música, no solo en España, sino también Suiza y otros lugares de Europa. Así que, pues, bienvenido Luis Fernando. Vamos a presentar y hablar de Lía, que es un artista que está internacionalizando su música, como les digo, y por supuesto, representando muy bien a Colombia. Escuchemos un pedacito de Lía, cómo canta hermoso.

0: El aplauso, David, para Luis Fernando Tovar y para Diana, que rompieron. Contémosle un poquitico a la gente quién es Lía, que él es el representante y manager oficial, Luis Fernando Tovar. Y por supuesto, bienvenido, Luis Fernando. Y contémosle a la gente quién es Lía y la música, el contexto que nos trae en estas hermosas canciones.
1: Bueno, David, bueno, David y los oyentes de Olímpica, bueno, les cuento, Lía es un artista del departamento del Huila. En este momento tiene 19 años, tiene 10 añitos de carrera. Ella empezó muy pequeña. Es una, aparte de cantante, es cantautora, ¿no? Ella misma escribe sus propias canciones, ella misma dirige sus videos, toda su producción. Ella es muy pila en ese tema. Lía Tovar es una chica exactamente de Neiva, el departamento del Huila. Tiene una agrupación muy buena, se han presentado en muchas partes. Es muy pila y es una excelente artista.
0: Esta es una de las canciones de esta excelente artista. Se llama Ya No Se Puede, de Lía Tovar. Escuchemos un pedacito. ¿De dónde es Lía? Contémosle a la gente. Tiene 19 añitos. ¿De dónde es? Contémosle un poquito de la biografía de Lía.
1: Bueno, Lía, 19 años, del departamento del Huila, Neiva exactamente.
0: ¡Y un abrazo para la gente de Neiva, carajo! Neiva, listo, es de Neiva entonces.
1: Sí, David.
0: Es que me emociono cuando hablan de Neiva.
1: No, Neiva, una tierra muy linda.
0: Sí.
1: Es una hermosura estar allá.
0: Ajá.
1: Ella ama su tierra. Ella, aparte de cantar este género de música popular, ella tiene también su género de música andina colombiana. Le ha compuesto varias canciones de andina colombiana, como Te Amo Neiva, Mi Ribera del Alma, Al Río Magdalena le ha hecho canción. Bueno, es muy pila, le gustan los dos géneros. Y ahí está, ella con su proceso, y va muy bien, gracias a Dios. Y buscándole nosotros por acá las oportunidades aquí en Europa.
0: Aquí escuchamos otro de los temas de Lía, se llama Te Va a Doler. Por ahí vemos que en las redes sociales los conciertos de Lía tiene su propia agrupación musical, me contabas, extra micrófonos. Y por supuesto la vemos en las redes sociales, que es una niña pues encantadora. Por supuesto que ha batido récords en visitas en YouTube y también se sigue moviendo su música en todo el territorio colombiano y ahora en Europa. Bienvenido, Luis Fernando, a la Casa Olímpica, y le decimos que pues la música de Lía va a estar sonando porque me dicen que se vienen en agosto, septiembre con la gira Europa Tour, ¿no?
1: Sí, David, esa es la idea, en eso estamos, se está trabajando en eso, se está cocinando cosas buenas para ella aquí en Europa. Ella tiene que salir. El año pasado, para esta época, estuvo en México también. Allá estuvo haciendo canciones, estuvo haciendo un video. También lo hizo allá en México. Y ahí está, haciéndole ahorita para San Pedro en las fiestas del departamento.
0: Sí, la hemos visto muy contratada por las alcaldías, en diferentes tarimas, qué bueno.
1: Sí, ella, la verdad, ha tenido mucho apoyo de la región. Y ahí está, ella haciendo su música día tras día, escribe, eso tiene cualquier cantidad de canciones ahí, haciéndole y preparando un álbum de 10 canciones.
0: Esa es la otra.
1: Bueno,
0: cuentan 12, que es
1: exactamente
0: cantautora.
1: Sí.
0: No solo canta, sino que también escribe.
1: Sí, y ella escribe sus propias canciones, David. Las está encima, está en la grabación, está en la producción. Todo. Ella se apersona de su proyecto como lo ha hecho desde hace 10 años.
0: Esperemos entonces que la gente siga escuchando a Lía. Recordemos las redes sociales de Lía Tovar para que la comiencen a seguir, porque la tendremos en los próximos conciertos, agosto, septiembre, Dios mediante, en nuestra Europa Tour 26 con Lía. Esta es otra de las canciones, escuchen.
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0: Ay, canta muy bonito, Lía. Entonces, contémosle a la gente las redes sociales.
1: Ese sí es cover, ¿no, David? Ese es cover, pero sí, las redes sociales de ella son Lía Tovar Music, en Facebook Lía Tovar, en Facebook Lía Tovar Music 11, Y en Instagram, pues también Lía Tovar.
0: Ok, sí, Lía Tovar, para que la sigan en todas las plataformas y redes sociales, para que escuchen la música de Lía Tovar y no se pierdan todos los eventos que pues vamos a estar entregando con Olímpica Estéreo y también todos los sitios que vamos a visitar con esta gran gira de medios y con todo lo que va a hacer Lía aquí en Valencia y es en España. Luis Fernando Tovar, muchísimas gracias por estar con nosotros. Gracias por presentarnos y por presentarle a los oyentes de Olímpica esta música de Lía. ¿Tienes algo, David, por ahí?
3: Oye, está mirando esas canciones espectaculares que tiene Lía.
0: Sí, sí, sí.
3: Y a su corta edad, ¿no?
0: Ya, cortita.
3: Cortita. Ya es componer esas canciones tan bonitas y cantar con ese sentimiento es único hoy en día, ¿sabes? Es un don, es un arte que tiene Lía y que muchos tenemos que hoy seguir a estos grandes artistas como lo es Lía. Una voz popular hoy ya en Colombia y muy pronto aquí en la ciudad de Turia y en Europa.
0: Muy bien, son las 11:58. Gracias, Luis Fernando, por venir desde Colombia, desde Neiva y desde Madrid también, porque ha estado visitando hoy los medios en Madrid, pero pues faltaba Valencia. Gracias por no dejarnos por fuera y por estar en la Casa Olímpica promocionando estos temas tan bonitos de Lía.
1: Claro que sí, David, como siempre, contando con Olímpica, porque siempre la han tenido en cuenta, desde sus inicios la han tenido en cuenta.
0: En Colombia eso es Olímpica, Lía, por todos lados.
1: Sí, ella estuvo ahorita en diciembre, estuvo en la calle, allá hacen como la calle ganadora, la que mejor decoran.
0: Ah, sí, sí, sí.
1: Ella
0: sí
1: estuvo allá cantando con...
0: La
1: con
0: mejor usted. Engalanada.
1: Eso, sí.
0: Sí, sí, sí, sí.
1: Y no, ella siempre ha estado dispuesta a Olímpica. Olímpica siempre ha estado colaborándole, siempre le ha rodado sus canciones, apoyándola. Y sí, la idea es eso. Hoy estoy acá, voy para... Bueno, ya me salgo un poco, voy para Alemania también y allá voy a buscar, sí, claro, también, a buscar también, a abrir puertas por allá.
0: Vamos a estar ahí y en contacto con unos empresarios de Suiza que también te tengo que dar los contactos para que puedas sonar la música de Lía también en Suiza. Muy bien, señor Fernando, muchas gracias por estar con Olímpica. El aplauso, David, para Fernando Tovar y toda la música de Lía Tovar que nos entrega y los vamos a dejar con una canción que se llama Te lo haré pagar, que es la que están promocionando.
3: Así es, señoras y señores. Señoras y señores, desde este momento usted ya puede pedirla a través del 664-484805. Escuchen esa letra.
0: Luis Fernando, gracias. Gracias por estar con Olímpica.
1: Bueno, David, bueno, David, claro que sí. Aquí, cuando ella llegue, aquí la traeré.
0: Aquí estaremos. Y usted desde ya puede programar la música de Lía Tovar. Te lo haré pagar. Suena en Olímpica.
2: Que sí.

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1: Bueno, yo escucho Olímpica Estéreo, David, y es el momento de hablar de un espectacular concierto que tendremos este 31 con Ciro Quiñones. Esto va a estar bien bueno con Olímpica Estéreo.
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3: Oiga, qué rico. Sí, señor, estamos hablando.
1: Ya me la aprendí.
3: Yo lo único que me sé es ni que fueras. Ah, no, no es. Ni regaladas a la escala. Así es, estamos hablando del ring de la música que será este domingo 31 de mayo con Ciro Quiñones y Osmar Pérez de la mano. Canta uno la música popular y él se viene con el vallenato.
1: Sí, señor. Si usted quiere tickets, simplemente escriba al 664-484805 y denos una razón por la cual quiere ir al concierto con Olímpica. Y de una vez les estaremos entregando tickets para que asistan este 31 de mayo a la Sala Madison. Esa Sala Madison es espectacular, ¿no?
3: Y lo mejor de todo es que viene con toda su agrupación desde Colombia.
1: Ah, sí, esa es la otra, no viene con pistas, sino con toda su agrupación. 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
1: Bueno, David y oyentes de Olímpica, hay noticias de No Te La Puedo Creer y esta.
3: Pero ¿por qué? Pero no te la creo de verdad, no te la creo.
1: Porque acaban de detener, sí, oficialmente con esposas y todos los detuvieron a una pareja de 55, escúchalo bien, ella 55 y él 60 años tras intentar tener relaciones sexuales en un avión, hágame el favor.
3: No me digas más. Oye, eso era una experiencia para no olvidar. Ay, ¿usted sería Dios capaz? Mío. ¿Usted sería capaz?
1: Pues yo sí, pero no a los 60. Una pareja de 55 y 60 que viajaba en clase ejecutiva desde Panamá fue aprehendida tras aterrizar en el aeropuerto internacional El Rosario. El personal de la aerolínea comercial Copa Airlines realizó la denuncia al manifestar que el hombre y la mujer tenían sus prendas bajas e hicieron exhibiciones en el interior de la aeronave. Mauricio y Sandra quedaron detenidos bajo el cargo de exhibicionismo público y fueron trasladados a la comisaría del barrio Ludueña, allá en El Rosario. ¿Cómo la ve?
3: ¿Cómo la veo? No, yo quiero vivir esa experiencia.
1: Ah, pues sí, se imagina, hagamos, ¿cómo sería? Están allá y dicen,
4: mamita, mire, aprovechemos que por aquí en lo alto como que todo se pone arriba.
5: Ay, no, es que en avión nunca se sabe si viva o muera con tantos aviones que se han caído. Ay,
4: eche
5: Dios
4: pal,
5: mío.
4: Eche pa'l baño.
5: Ay, al baño, pero eso está... ¿Pero en dónde fue? ¿Fue en el baño? ¿O en dónde?
4: Eche pa'l baño, dice ya. No, aquí, ay, aquí, hagámoslo aquí.
5: Con la mantita, mami.
1: Con la mantita.
5: Claro.
1: Bueno, el caso es que los pillaron y están detenidos por exhibicionismo público y por hacer cosas indebidas en un avión.
3: Oye, recién conocidos, ¿no?
1: Y se acababan de conocer.
3: Se acababan de conocer. ¡Amor a primera vista!
4: Aprovechemos que esto por aquí todo está arriba.
1: 12-18.

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1: Y lo que todo el mundo está haciendo, escuchando Olímpica Estéreo desde muy tempranito, 12:27. Y les contamos, desde hoy, David, temprano más bacano hasta la 1 de la tarde.
2: ¡Bravo! Nos colocaron más trabajo.
3: ¡Trabaje más!
1: Para los que no les gustaba que estuviéramos al aire en la mañana, hablo de otras personas, Entonces, ahorita al que no le gusta caldo, se le dan 3 tazas. Entonces, vamos a estar de 10 a 1. ¿Sí o no, Marino?
2: Así es. 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
1: Venga, ayer ocurrió algo tenaz. Dos aviones de combate estadounidenses colisionaron en la base aérea de Mountain Home. ¿Haga sonido de avión?
4: Mira que vamos. Estoy viendo a la gente del rincón de Aria allá en mis latas. ¿Qué encima?
3: Pásenme una bandejita paisa.
4: ¿Qué pasó con el chorizo?
1: Bueno, ¿qué pasó? Iban ahí. Esto fue en un espectáculo aéreo, un accidente que no dejó víctimas mortales, gracias a Dios. En la base informó durante el incidente en Gulf's Sky, así se llamaba la base, que tal es inglés, que tenía lugar a 2 millas, unos 3 kilómetros al noreste de la base, y destelló que los equipos de emergencia se encontraban en el lugar. Hay una investigación en curso y se divulgarán más detalles a medida que se tenga más información de estos 2 tripulantes, pero ya están sanos y salvos. O sea, no pasó nada, ellos alcanzaron a proyectarse. Ajá. Y pues nada, no hay nada. Gracias a Dios no ocurrió a mayores, pero sí los 2 aviones, pérdida total.
2: 12:30, esto es temprano más bacano. Y prepárense porque ya venimos. Se viene lo nuevo de la salsita. Ah, no, esto es un clásico, ¿no?
1: Clásico de clásicos con Señora Ley. 12:30 minutos.
2: Tito Rojas.

0: lo de los viejitos de 50, bueno, el señor y la señora de 56 y 60 años que estaban tratando de tiriquitiqui por allá en el avión, imagínese.
1: Oiga, es que es una experiencia que...
0: ¿Usted? Eso mínimo era esta Grecia que andaba por allá en el avión.
1: Sí.
0: Con el sugar daddy.
1: Es que se ve más traviesa. Dios mío, señor.
0: Bueno, entonces, David, tenemos más invitados en esta mañana de Olímpica Estéreo porque temprano es más bacano.
1: Así es, señoras y señores. 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
0: ¡Eso!
1: ¡Eso sabroso!

Bueno, en una presentación de Olímpica 100.2, temprano es más bacano. 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

0: Bien,
1: bueno, bien, y la invitación es para que no se pierdan el espectacular concierto, David. Nos vamos en temprano, más bacano. La invitación es para que no se pierdan el concierto el 31 de mayo con Osmar Pérez y este señor que escuchamos de fondo. Regaladas a la escala con Ciro Quiñones.
2: Así es, así es, así es. Prepárense porque ya estamos de conteo regresivo. Esto será el domingo 31 de mayo, el ring de la música. Ciro Quiñones, Osmar Pérez. Oye, está súper económico. La general, 30 euros. La VIP, 80. ¿Usted quiere estar cerquita? Pues cómprese la diamante en 120.
1: Si usted quiere estar ahí, ahí.
2: Papi.
1: Ahí. Con la gente.
2: Dame un beso.
1: Ay, ay. Pues ahí, pues, palco oro, ¿no? Bueno, y pues, vamos a estar con Olímpica Estéreo de aquí al 30 de mayo o al 31, regalando muchos tickets. Huele la cabina de Olímpica a pura loción de Jambal, huele muy rico.
2: Me huele deliciosa ahí. 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
1: También tuvimos la agradable visita del empresario Luis Fernando Tovar y promocionando a esta señorita hermosa, muy encantadora y talentosa, ¡Lía! Ustedes pueden programar ya la canción de Lía, Te lo haré pagar.
2: Así es, al 664-4848-05.
1: Para las que tengan la tusa con el ex, te lo haré pagar.
2: ¡No me haga llorar!
1: Lía Tovar se llama esta artista para que la busquen en todas las plataformas digitales y programen ya sus canciones en la número uno. Bueno, David, nos vamos, cuídense mucho, David Gómez.
2: Prepárense porque ya viene el DJ Huevo ya viene, ya viene. Debido a que estaba cocinando por allá la yema, ya viene calientico.
1: David Gómez, soy David Mejía, el David Station. Les decimos muchas gracias porque temprano es más bacano.
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0: 1:40 de la tarde, que les habla David Latin Miss. Oye, qué rico, qué sabroso se ha gozado esta mañana. Ya tenemos la 1:40. Feliz tarde, feliz tarde, feliz tarde. Ahí está Ryan Castro con J Balvin. Una vez, lo nuevo que está sonando en todo Colombia y ahora aquí en España.
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Y prepárense porque nos vamos con los hermanos Medina. Ya no queda nada. Oye, están viajando. Están haciendo un tour latinoamericano. ¿Cómo suena esto de sabroso? Los hermanos Medina es ahora en Olímpica Estéreo Valencia. 1:41.

10 canciones como esa, entre otra, están pegando con el mejor ritmo de la cumbia, señoras y señores. Creo que sí. Esto suena en Olímpica 100.2 hasta ahora, 1:44.

0: Prepárense porque el turno es para Romeo Santos. Esto se llama Boomerang. Boomerang al ritmo de la bachata. Suena con Olímpica.
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2: Bueno, ahí llega nuestro invitado especial, como siempre, el DJ Huevo, el de los mejores chistes. Claro que sí, un saludo especial para DJ Huevo.
3: ¡Bienvenido! ¿Cómo estás, papi?
2: ¿Qué me cuenta? ¿Dónde andaba? Que lo esperamos toda la mañana y no estabas.
3: No, pues le cuento que yo andaba en el sector de... A ver, ¿cómo se llama eso? Bueno, por allá por el estadio Mestalla, que hay una hamburguesa buenísima por ese lado. Y después me fui a desayunar al rincón de Ari. ¡Uy, qué rico, qué sabroso!
2: ¿Ah, sí? ¡Ah! No, mentira, porque le cuento que el rincón de Ari estuvo acá.
3: Entonces, no, yo no sé dónde estaba. No. A ver, ¿dónde era que estaba yo? Bueno, después miro a ver, pero es que estaba por mi lado. Yo creo que era el rincón de Ari.
2: Sí, pero ellos estuvieron acá, huevito. Ellos estuvieron acá en los estudios. Sí, y además no abren los lunes. Ellos abren de martes a sábado.
3: Ah, o sea que me va a invitar mañana a comer.
2: Mañana vamos a comer allá una frijoladita bien deliciosa que se encuentra, mejor dicho, como para chuparse los dedos. Ay, qué rico. Ahí con nuestra chef número uno del Rincón de Ari. Un saludo especial ahí para la señora Laura. Que mañana le vamos a probar esa frijolada bien deliciosa.
3: Qué rico suena. Sí, señores. Bueno, prepárense porque nos vemos con los mejores chistes. Nos vamos con los chistes. Los míos son los mejores. Buenísimos. Así como yo.
2: A ver, cuéntelo, sáquelo, huevito, sáquelo. A ver, por este lado, ya.
3: A ver, ese es. A ver, David, ¿cuál es el número que no vende?
2: ¿Cuál es el número que no vende? No lo sé, ¿cuál sería?
3: El 90. No.
2: El 90, ya. Bueno, está más bueno. No, pero no me gustó. ¿Tiene otro mejor que ese?
3: A ver, tengo uno mejor que ese. ¿Por qué está feliz la escoba?
2: A ver, ¿por qué, huevitos? ¿Por qué está feliz la escoba?
3: Porque va riendo. No, huevito.
2: A ver, una mejor, huevito. Usted siempre viene con puros chistes huesos.
3: ¿Cuál hueso? Mire, le voy a decir el chistecito del tomate, a ver.
2: A ver, cuéntelo, pero una que me haga reír.
3: ¿Usted sabe cuál es el baile favorito del tomate? Pues el baile favorito del tomate es la salsa.
2: No, huevito. No, vaya para allá porque usted parejo chistes, no, Dios mío, señor. O que lo diga el público. ¿Qué dice el público a esta hora de la tarde? Lo van a contratar, ¿sabe quién es? Los de Eventos Elier. 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
2: 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Canciones que programan ustedes a través del 664-484805, la línea olímpica, la que te pone de todo y bien bueno, bien sabroso a esta hora de la tarde. Qué rico saludar también a todos los que están de Happy Birthday, Do You.
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1: 1:53, 1:53, la canción de Fabio Orozco. Qué pena, los hermanos Lerón llegan aquí con Olímpica.

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2: Hola. Una 59, aquí está Sergio Vargas. Si algún día a la vez esto es merengue rumbero a esta hora en Olímpica.

Canciones que ustedes programan a través del 664-484805. Aquí llega Roberto Roena con este gran clásico salsero. Mi desengaño a esta hora, 2:04 en Olímpica.

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2: Oye, qué sabroso clásico hijotequero con Manuel Molina. Aquí llega la Sonora Matancera. Estos grandes éxitos suenan en Olímpica.

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0: pasó todo bien. O quizás al comienzo de algo nuevo, lo más importante es que estamos todos reunidos por el amor al arte y a la música para dar luz y felicidad a la gente.
1: Venezuela me encanta, Venezuela. Estoy seguro que el contenido que vamos a hacer va a quedar para la historia porque es un momento especial y ustedes saben por todo lo que ha atravesado Chile.
2: Mientras más unidos estemos, más fuerza hacemos. Entonces, nada, para mí es muy emocionante poder compartir este momento con todos mis amigos que están aquí arriba de la tarima haciendo música conmigo.
3: Mucha emoción, mucha alegría. Han pasado tantos años y fueron tantas experiencias vividas.
4: Volver a estar acá es un sueño, no solo mío, sino de muchos venezolanos que hemos estado esperando este reencuentro y que gracias a Dios tenemos la oportunidad de vivirlo hoy, sea como sea. Y aprovechando que esto es una terapia para todos, para vivir la felicidad, hay que disfrutarlo, hay que vivirlo y cada minuto es un gozo. Así que, por favor, disfruten. Yo lo estoy viviendo a plenitud.

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0: Qué rico. Feliz tarde. Bienvenidos al Gran Vacilón Olímpica 100.2 FM. Una feliz tarde para todos los que nos escuchan a través de la www.olimpicavalencia.es y a través de la 100.2 FM. Esto es el Vacilón Olímpica. Señoras y señores, feliz tarde, Verón.
1: Hola, muy buenas tardes a todos los que nos escuchan, esas personas que van ahí detrásito de su volante, ¿no? A todos esos taxibiris. Un saludito para todos los taxibiris. Bueno, tenemos. Reportes. Bueno, esta tarde vamos a tener reportes, vamos a tener noticias.
0: Noticias. Así es, por este lado tenemos a Alexa Rod, DJ Alexa Rod, una voz nueva aquí en Olímpica. Feliz tarde.
2: Feliz tarde para toda la audiencia de Valencia. Ya va, espérate, no me vayas a dejar sorda, por favor, deja que la gente me escuche a mí.
0: A ver, ¿cómo lo tiene? ¿Cómo lo
2: deja
0: tiene
2: que me escuche a mí? Eso. Qué envidia la tuya. Como ya llega una mujer con voz sexual, sensual.
0: Me gusta la voz sexual.
2: No, tú envidioso. Buenas tardes, Valencia. Buenas tardes, mundo. Bienvenidos a Olímpica Estéreo. Y bienvenida a mí también al programa de ustedes. Rodeada de caballeros hoy, porque será...
0: Bendita entre los hombres.
2: Me siento abrumada.
0: Sí.
2: Ay.
1: Buenas tardes, Alexa, ¿cómo estás?
2: Bien, chévere. Pasando una tarde feliz, contenta, un día más, gracias a Dios por este sol que brilla y Valencia que está espectacular, la verdad.
1: Bueno, muy buenas tardes, señor John James. ¿Qué es cantaleta?
2: ¿Cantaleta? ¿Tú eres cantaletoso? ¿Tú eres el que regaña aquí?
0: Nadie se lo aguanta.
3: ¿Ah? La empresa tiene que cantaleta más. Muy buenas tardes a todos los oyentes de Olímpica Valencia. Ya estamos por aquí en el Vacilón. Hoy empezamos con regalitos. Ya saben que la línea queda activada 664-48-4805. Y recibiendo aquí nuestra nueva compañera Alexa Ro. Muy buenas tardes, Alexa. Bienvenida al grupo de Olímpica Valencia.
2: A mí no me vayas a estar regañando, me haces un favor. Controla tus impulsos y te relaja, que soy la única chica. Además que tengo que ser consentida, ¿vale? Ay, bueno, pero ya va aquí entre ustedes.
3: En el día de hoy, sí estás solita con tres hombres, pero ya sabes que tenemos más integrantes del grupo de Olímpica Valencia.
0: Así es, señoras y señores, desde este momento iniciamos el vacilón. No se les olvide que ustedes pueden programar, pueden entrar en esta gran conversación olímpica a través del 664-48-4805. Esto es Olímpica 100.2 en este gran vacilón de Olímpica.
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0: mañana.
1: 6:31, 6:31 de la tarde. Prepárense porque ya estamos de conteo regresivo y estamos hablando nada más ni menos de un concierto, un conciertazo, concierto de conciertos con el ring de la música, Ciro Quiñones y Osmar Pérez. Qué rico, qué sabroso. El solo hablar de Ciro Quiñones ya me suena a música popular. Y si hablamos de Osmar Pérez, estamos hablando de lo mejor de los chiches vallenatos, esos clásicos que no han pasado de moda. Y ellos estarán con nosotros ahí en este gran concierto el 31 de mayo, sí señores, o si no que lo diga mi amigo John James.
2: Bueno, sí, claro, compañeros, sí, tenemos este gran evento para el 31 de mayo, ya estamos en cuenta regresiva y hoy vamos a dar entraditas en Olímpica Valencia, vamos a tener entraditas para este gran evento. Ya sabes que Olímpica es la emisora de los grandes eventos. Ya saben que en el 664-484805 nos puedes enviar una nota de audio, ¿no?
1: Una sí, nota una de notica audio, de audio.
2: Con una cancioncita. O quiero ir al concierto de Ciro Quiñones. Y Osmar Pérez.
1: John James, ¿seguimos con el 20% de descuento?
2: Estamos con el 20% de descuento en todas las entradas, totalmente en todas. Y los palcos, que sean de 6 personas, cualquier palco de 6 personas, tiene derecho a una botella genérica de lo que, o sea, aguardiente, ron o Johnny Rojo.
1: Señoras y señores, los que no conocían a Ciro Quiñones, es lo nuevo, los nuevos éxitos de la música popular en Colombia y a nivel mundial ya se está haciendo conocer. Ahora viene el Tour Europa 2026. Alexa, ¿te gusta la música popular?
3: A mí me fascina la música popular y de hecho tuve la oportunidad de ver uno de los conciertos en los que abrió Ciro Quiñones hace unos cuantos añitos, hace como 3 años atrás.
2: Noche de Bohemia.
3: Creo que fue con en ese entonces Jason Jiménez y Jesse Uribe, que se presentaron aquí en Valencia, uno de esos conciertos maravillosos, y fue uno de los que dijeron que volviera, porque créeme que hizo mejor show que el segundo telonero que hubo, que no voy a decir el nombre, pero de verdad que a él lo hicieron regresar porque todos querían, se montó en las misas, hizo un espectáculo, cantó de muy, muy, muy buena manera y se ganó el público bellísimo.
1: Grifó todo el mundo.
3: Es más, tengo fotos con él y todo.
2: Pues en ese día estábamos allí en Noches de Bohemia y fue su lanzamiento, fue su, apenas venía con su temita.
3: Estaba nuevecito.
2: Regalado,

0: esconde a alguien.
1: A ver, mamá.
2: Sabrosura, sabrosura, a esa hora de la tarde, 6:35, 6:35. 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
3: Pues sí, han dicho que eso está sabroso, muchachos, está delicioso.
4: Recuerde que, señor director, que estuvimos allí hace poco y empezamos a pelear por el tamal.
3: Ah, sí.
2: Sí, el tamal, este, el
3: tamal. Yo pedí el tamal y este ya me lo quería pagar.
1: Mira, pero sí. Escúchame, ¿y tiene las 3B?
2: Sí, sí.
4: Bueno, bonito,
3: bueno,
4: y barato.
3: Bueno, qué rico, y vale. Bueno.
1: Así me encanta.
3: Está sabroso. Oiga, yo me fui este sábado a comerme el ajiaco. Vea. Sí. Una delicia.
2: Está delicioso.
3: Delicioso.
2: Bueno, tú que eres de la ciudad de Bogotá, me imagino que sabes de sabor.
3: Sí, claro. La verdad, por eso te digo,
2: estaba
3: sabroso.
2: ¿Qué tal estaba el ajiaco?
3: A las carachas, estaba sabrosa.
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3: Oye, y no me dejen afuera al gordito, a John.
2: A John, saludos especiales.
3: A Hugo. Saludos, es un saludito muy, muy especial.
4: Un saludito para Hugo.
1: Hugo así se pone celoso. O sea,
4: no, lo estábamos dejando por fuera, dice el propietario.
1: Ya tú vas a ver.
2: No, les cuento una cosa. Además de eso, lo mejor de todo es que tiene las entradas del metro para que ustedes vayan y lo tienen como a 5 callecitas, nada más.
4: Está cerca la entrada del metro.
1: Yo pensé que pagaba el metro. Como dijiste, tiene la entrada del metro. Yo, que también.
4: Pues la dirección es calle Padre Santonja 44 en Mislata. O sea que sí, estar cerca a uno de los metros de Mislata.
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1: Y valga si la quieren, publicidad gratis.
3: Muchachos, y si quieren un sándwich cubano de esos colombianos. Pues mira,
4: para ese verano que está diciendo esa terracita que dice aquí el compañero Davey, llegando verano llegan las ensaladas de frutas. Llegan los helados, los helados caseros y artesanales a esa terraza. O sea que, ya sabe, director, nos regalamos para esa invitación.
3: Sí, cualquier día. Regalados. Vea, estos muchachos mañana se van para comerse un chicharrón.
4: Y ahora el grupo se creció. Ahora sí, tenemos dos hermosas mujeres aquí, aparte de Liliana y de la compañera Claudita.
1: Escúchame, el jefe dijo que invitaba por eso. El jefe dijo que invitaba ahí por eso, porque como éramos más gente, estábamos nuevos, pues nos queríamos conocer todos.
3: Gloria a Dios.
4: Bueno, pues ya saben, compañeros, que nos vamos a empezar a hacer bulla para que nos lleven al Rincón de Ari.
2: No, y lo mejor de todo, si vas de parte de Olímpica Estéreo, el cafecito es gratis.
3: Sí, eso han dicho. Bueno. ¿Lo sabías o no,
4: señor? No, hasta ahora me estoy enterando. Se sabe que no acabé de enterar.
1: ¿Y si no tomo café? ¿Qué me regalan? ¿Y si no tomo café, qué me regalan?
2: Chocolate Milo.
1: Ay, qué rico.
2: Está sabroso, ¿eh?
4: Bueno, si va de parte de Olímpica, perteneces a Olímpica y todo, pues me imagino que
1: ustedes
4: un
1: Milito. No digan nada, a mí no me han visto la cara.
4: ¿Le gusta el Milo o no?
1: Me encanta ¿sí? El Milo.
4: Bueno, pues ya sabes, que allí también, ya que nos escuchen desde aquí los propietarios del Rincón de Ari y el David, que también se va regalando ahí. Ya me imagino al David que irá.
2: Mañana, no, ya me comprometí a ir mañana.
4: ¿Sí?
2: Ya, sí, sí, a probar la frijolada. Mañana tenemos frijolada.
4: Sí, porque los tuvimos por aquí esta mañana, fue, ¿no?
3: Sí, los tuvimos por aquí, fueron muy contentos, tomaron la foto de la familia olímpica.
4: ¿Qué tal le fue a David con Hugo? Estuvo Hugo por aquí, ¿no?
2: Espectacular, estuvo Hugo, pero Hugo hizo la parte de publicidad y video.
4: Sí,
2: y
4: no entró mucho a...
2: Estuvo su señora suegra, la señora Laura, su esposa y su cuñada estuvieron acá.
4: Estuvo todo el grupo, entonces.
2: Espectacular.
4: O parte del grupo
2: espectacular. Yo quiero ir porque sentí una energía tan hermosa, agradable, y eso es lo bonito de ir a un restaurante, que tú te sientas tranquilo. Y lo cómodo.
3: En familia.
2: Así es.
4: Exactamente, sí, eso muy bien. O sea, que gracias por la recomendación, compañero. Ya sabe, director, que Estamos cordialmente invitados.
1: El jefe invita, ya,
4: nos
1: el jefe
4: dejamos
1: invita.
4: Invitar para cualquier día de la semana.
2: Señoras y señores, vamos a presentar ahora a nuestra nueva integrante. Ella es Joana Rangel. Una feliz tarde. Fuerte el aplauso. ¡Oh!
3: Joana.
0: Hola a todos, mucho gusto. Muchas gracias por el recibimiento. Un placer trabajar con ustedes.
4: Joana Rangel, muy buenas tardes. Un saludo, un abrazo desde aquí. Bienvenida a el grupo de Olímpica Valencia. Espero que estés con estás mucho tiempo, largo tiempo con nosotros. Y bienvenida, desde aquí te mando un abrazo. Y bueno.
2: Háblenos un poquito, Joana, de dónde eres, dónde naciste.
0: Bueno, yo soy de Armenia, Quindío. Bueno, de Salento en general. Y
4: bueno,
0: estoy
4: de mi
0: aquí,
4: zona.
0: Llevo 4 años, sí.
3: Sobrina de Carlos Leder.
0: La idea sí es, claro, estar con ustedes, acompañando también a cada uno de nuestros clientes en lo que necesiten. Estoy yo ahí también al frente del cañón para lo que necesiten los clientes, ya saben. Preguntan por mí, Joana Rangel.
4: Vale. ¿Qué va a ser tu trabajo, Joana?
0: Pues voy a empezar a visitar los clientes para las cuñas. De pronto, si quieren hacer un video, una entrevista. En lo que necesiten en
4: o sea que vas de la mano con el director comercial entonces, o sea
0: claro
4: que me toca
0: sí,
4: te toca
0: derecha.
4: Conmigo, listo.
2: Señoras y señores, Joana Rangel va a trabajar con nosotros en el crecimiento de su negocio. Vamos a hacer que ese negocio que usted tiene emprendiendo vaya así arriba como una bala, señoras y señores, y sea el más conocido por todos los oyentes y por toda la gente de la ciudad de Turia en la comunidad valenciana. Feliz tarde, Joana. Joana, ¿de qué parte de ciudad, de qué ciudad eres?
0: ¿De
2: qué ciudad? De Colombia,
4: de Armenia. De Armenia, de Salento, de mi zona. Yo soy de Armenia, conozco a la gente de Salento, los Galvis y todo eso. Y por
0: allí. Lo que pasa es que por ahí yo tengo acento casi caleño porque viví mucho tiempo en Cali. Entonces
2: ya.
0: Se me sale también.
2: Se me sale el ¿cómo es que dice? Mirabe.
0: Mira,
4: bueno, pues bueno tener una compañera de mi ciudad, de la ciudad de Armenia, Quindío, la ciudad del Eje Cafetero. Y pues bienvenida a los estudios y bienvenida a este grupo, Joana Rangel.
3: Yo soy Joana.
2: Vámonos a comerciales y ya regresamos porque vamos a entregar entraditas para este gran concierto 31 de mayo. Nada más ni menos que Osmar Pérez y Ciro Quiñones.
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0: Oye, qué sabroso suena esta música de fondo. Y nada más ni menos estamos hablando de Shakira. Sí, señores, que ya se va preparando para este Mundial 2026, donde estará cantando la canción del Mundial FIFA World Cup 2026. Señoras y señores, es una buena noticia que una representante colombiana lleve ya esta posición y este nivel en estos grandes mundiales.
1: Sí, señor. Aparte de eso, sabemos que llevaba mucho tiempo. Ella se había retirado de las cuestiones de los mundiales, de hacer la música, porque la música más icónica de los mundiales siempre ha sido la de Shakira. No ha llegado quien la supere. Y después de tanto tiempo de decir que ella se había retirado, que vuelve otra vez a la palestra y que la esté petando, no es normal. Sabemos que no es normal.
0: ¿Por qué? ¿Qué ha pasado? Cuéntanos.
1: Porque ella sacó la canción y eso fue en nada. O sea, literalmente le tomó 2 meses hacer la canción y un mes en grabación.
0: Pues te cuento que hoy, exactamente hoy, se está estrenando esta gran canción FIFA 2026, hace 3 horas. Y ya tiene más de 150 mil.
2: O sea, la está reventando. Uy, igualmente ahí.
0: Espectacular. Todo el mundo estaba a la espera porque ella lo hizo, no me acuerdo en qué año. Averíguame eso, por favor. ¿En qué año también fue cuando salió el Waka Waka?
2: Ese Waka Waka fue sonadísimo a nivel mundial.
1: Uy, súper sonadísimo. Súper sonadísimo.
2: Pues este tiene la pinta de que va a ser por ahí mismo.
0: ¿Eso, en qué mundial fue? ¿Te acuerdas?
2: No tengo.
1: Creo que fue en el 2012, ¿no? No. Ya te digo. 2010,
0: cuando cantó el Waka Waka. ¿En qué mundial, Joana? ¿En qué mundial fue?
3: Eso fue el 28 de abril del 2010. Estuvo en descarga digital desde el 11 de mayo.
0: Ya.
3: Eso fue... Es que también estuvo la de, claro, la de Jennifer López, la de Pitbull. Estuvo por ahí también sonando mucho eso.
0: Y siguiente noticia. Cuéntanos, Alexa, ¿qué ha pasado con Shakira?
2: Esa es la buena, la noticia es la buena. Que nos va a traer la compañera aquí.
1: La más extraordinaria, la que hubo hace poquito. Bueno, hace poquito no, eso lo dijeron hoy. Que el tribunal español le ha dado la razón a la cantante, ya que... le anuló la multa que tenía aquí con Hacienda. Con Hacienda. Y Hacienda le toca retribuirle a Shakira unos 60 milloncitos de euros, así humildemente.
2: Uy. ¿Cuánto? O sea, le ganó la demanda a Hacienda.
1: 60 millones de euros le tienen que devolver a Shakira dentro de nada.
4: Oye, Alexa, pero eso ya lleva tiempo, ¿no? Con esa pelea con la justicia.
0: Desde
1: que se separó, sí. que Piqué le hizo el piquete ahí.
4: Oiga, ¿cómo somos aquí todo en España, sí o no? Porque pero, cuando la queríamos mucho cuando estábamos casados con nuestros españoles, ¿no? Ya no la queremos ya después de todo eso, ¿no?
1: ¿Quién no,
0: bueno,
1: la quiere?
0: No la quieres tú.
4: Como la justicia la aprieta ya después de que se separa, entonces ya lo dicen todo, ¿no?
1: No la quieres tú. Yo la amo y la adoro y siento que ella ha hecho maravilla. De hecho, he tenido más de un debate con ciertos personajes diciendo que es que ella ya tiene una fama, que ya no le hacía falta hacer absolutamente nada. Mira, cariño, mientras que tú te estás criticando a Shakira, Shakira está facturando como tú no tienes una idea.
2: Ese disco fue el que nos
4: jodió.
2: Como, me estaba como por ahí como tocando aquello, pero bueno, eso... Eso ya pasó de moda, porque dicen que están facturando y que tal, ya quieren venir a tal, pero bueno, eso es normal.
1: Pero ¿cuántas no quisieran facturar con su desgracia?
2: Y ahora 60 millones de euros de evolución.
0: No, y es que
1: una propina.
0: Y es que hoy en día, mira, y el que perdió fue, fuera de esos 60 millones que les toca entregar, ahora todo lo que perdieron desde el 2023, que ella se trasladó a Miami, porque ella se fue de acá de España, después de que se separó de su señor esposo Piqué.
2: ¿Y tienen que dar más dinero o qué?
0: No.
1: No, que va.
0: No. Pero lo que ha perdido Hacienda con todos los millones que hace ella también, porque normalmente así ella tiene que seguir pagando Hacienda.
1: Claro.
2: ¿Sabes? Pero ya está en otro lado.
1: No, ya no está aquí.
0: Está en Estados Unidos.
1: Exactamente, cariño. Eso se lo perdió Hacienda, claro.
4: Uy, nos metimos en la gorda aquí, papi, con la señorita Alexa. No hablemos de Shakira. Porque aquí la teníamos dura, ¿no?
1: Yo soy defensora de lo justo, así de sencillo. Y si la injusticia se presenta, yo la voy a defender.
4: Bueno, llegamos a las 6:55 y más tarde, noticias de verdad, farándula aquí en Olímpica Valencia, en el

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3: Tra, tra, tra, tra, tra. Qué rico, qué rico. Oye, muévelo, muévelo, muévelo, Alex.
4: Ajá.
3: Tra, tra, tra. Abajito, bajito, más. Joana, vamos.
5: Dale, dale, dale.
4: Bueno,
5: dale,
4: pues todas estas chicas aquí están encima de la mesa de Olímpica Valencia.
3: Señoras y señores, nos vamos con una encuestica que hoy tenemos muy facilita. Las combinaciones perfectas para usted y las que cree que no son perfectas en la gastronomía culinaria, ¿sí? Cuando hablamos de, por lo menos ahorita ahí estamos hablando, ¿qué le parece a usted unas patatas del McDonald's con helado? Las pataticas del McDonald's. ¿Las ha probado?
6: Fabuloso.
3: ¿Fabuloso?
7: Esa idea la sacaría Alexa, ¿sí o no? Alexa, bájese de la mesa que está muy eufórica.
4: Bueno, chicas, de verdad, o sea...
6: Yo me monté en la mesa, de verdad.
7: Le dimos la confianza de que pusiera alegría y eso, mírala ya donde se subió.
4: No, está pidiendo hasta camisetas por ese WhatsApp, 664-484805. Vea, a ver, el que a mí me escriba ahí que Grecia quiere una camiseta, que le pongamos la camiseta olímpica, pero que me digan, queremos ver a Greci con la camiseta de Olímpica Valencia. Le regalamos dos entraditas
7: para el concierto del 31 de mayo. Ya saben que estamos activados con el 664-484805 y estamos de regalazo hoy, pero ya aquí.

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1: Así es, señoras y señores. Bueno, y como iba, Alexa, ¿qué tal las patatas con helado?
0: A mí me parecen fabulosos. Yo no sé ustedes, pero eso es una mezcla muy divina. Además, si los pides con sirope de dulce de leche, ay, perfecto.
2: Oiga, chicos, entonces tiene que ser es con el helado de McDonald's. No tiene que ser otro helado.
0: No.
2: Ni de coco, ni de
3: sampicón, ni de limón. O sea, para poder que coger el sabor, ¿ok?
2: Sí.
0: Sí.
2: Para que esté bueno.
3: De resto no le coge uno el sabor con un yao-yao. Con un yao-yao.
0: Escúchame. No digas que no si no lo has probado. No digas que no si no lo has probado. He visto más de uno caer en la tentación.
4: Entonces, vemos a Verón ya yendo para el McDonald's apenas
3: termine. No, pues yo también le voy a poner una. Entonces el buñuelo con ají.
1: Oye, buñuelo con ají, ¿qué opinan los oyentes?
4: Ese sí
1: buñuelo
4: raro,
1: con ají,
4: ¿eh?
1: No.
0: Eso está
3: no.
2: Oiga, chicos, vea, ojo.
3: Hoy venimos patrocinando, el patrocinio viene de restaurante y panadería Pan Comido, que ellos sí los han visto allí comiendo buñuelito con ají, se lo juro.
4: Está muy raro.
3: Si tenemos algún integrante de Pan Comido, si nos está escuchando, que nos ponga ahí en el 664-484805 y que diga la realidad así como yo la he visto.
1: A ver, claro que sí. Buñuelito con ají. Bueno, a mí, yo no me lo comería, realmente. A mí me encanta el buñuelo, pero con ají, no. Vea, lo paso.
2: Vamos a hacer una cosa. Ahí que nos escriban, o que nos escriban los oyentes que nos digan qué, o sea, algo así raro que hayan comido, ¿no? Porque aquí estamos, por ejemplo, aquí las señoritas dicen que helado de McDonald's
3: con patatas. Ah, Johanna Rangel también se metió en la película.
2: Con patatas.
4: No, yo no lo he probado, pero lo tengo que probar.
2: Espere, va. Helado de McDonald's con patatas, ¿no? Uno. ¿Vale? Segundo es buñuelos con ají. Y yo le pongo el otro.
3: Los españoles son los que más lo comen.
2: Vale, sí, pero le voy a poner el tercer plato del día. Bretaña con calao. ¿Lo han probado?
3: Bretaña con calao. Calao es el.
4: Tostada.
2: Con tostada.
1: Y la bretaña es la soda, ¿no?
4: Sí,
1: la soda. ¿Está buena?
3: Este man era la cabeza.
0: Mira,
3: la
0: ya me confundieron. No, sea a mí serio. Me pasó la Kung Fu.
3: Vuelva de serio, Verón.
2: Sea pero serio. Es que porque ustedes tienen
0: tremendos platos. Nada más por eso bretaña no tienen que invitar la comida.
3: O sea, es la famosa tostada de nosotros, ¿no?
4: Sí.
2: Tostada con soda.
3: Aquí como que se está riendo todo el mundo de todos acá.
0: Mira, por aquí me están diciendo que el buñuelo solamente se come con arequipe y con chocolate.
1: Está bueno eso también. Sí, claro.
3: Esa opinión es de una sola persona. Vamos a esperar.
0: Pero lo dijo. Y es colombiano, de paso caleño.
3: Ah, no. Es que no estamos hablando que la gente colombiana...
2: Caleño se come cualquier
3: los
2: cosa.
3: Españoles, los españoles son no los lo que comen yo. Mucho el buñuelo con ají. Vuelvo y se lo digo.
1: ¿Qué dicen los caleños? ¿Los caleños se comen cualquier cosita o no? A ver. Por ahí me dijeron que los frijoles se comen con mayonesa y huevo. ¿Qué dice la audiencia?
0: Unas caraoticas negras con mayonesa y huevito. ¡Uf, aguanta, qué rico,
3: no,
0: papá!
3: Esta noche no
0: duermes conmigo.
2: Oiga, pero expliquémosle a la gente. ¿Cómo es eso? ¿Cómo es eso, Alexa?
0: Eso es así. Mira, te pones tu buen plato de arroz, tus caraotas negritas, bien calentita, burda de queso y el cucharazo así de mayonesa. ¡Sas!
2: Me perdí desde las caraotas.
0: Las caraotas. Ah, caraotas. Que las alubias negras.
2: Ah, o sea, frijoles. Frijoles negros. Y lo último que dijiste, ¿cómo es?
0: Una cucharada así, ¡clas! Sí, de mayonesa.
2: Ah, de mayonesa.
3: Pero ¿le llama cucharada grande o la pequeña, la sopera?
0: Perdona, me están diciendo por aquí que los caleños comen exclusivo, ¿vale?
1: A ver, vamos a hacer la encuesta. ¿Qué es mejor? ¿Una bandeja paisa o un pabellón?
0: No vengas tú con tu cuerpo de yuca, ¿vale?
1: Vamos con la audiencia al 664-484805 que envíen su nota de audio. ¿Qué prefieren? ¿El pabellón o la bandeja paisa? Por eso quiero que me 664-484805. Vámonos con buena musiquita a esta hora de la tarde en el vacilón
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0: Nos vamos con noticias a esta hora de la tarde, 7 y 16. Noticias y farándula. Farándula a esta hora, el chisme, el cotilleo. ¿Qué más le podemos decir a eso?
1: Chismoseando con David.
0: Mucho sapo.
2: Informando con David.
1: Sí, vamos a cambiarla, pues ya que la cambió, sí, vamos a...
3: Nos pongamos en serio, ¿verdad? Las noticias del día, las noticias de ayer y hoy.
2: Vale, tengo última hora, un asesinado y un disparo en la cabeza. Un hombre en plena calle de Barcelona.
0: ¿En serio?
2: Sí, un hombre...
0: Así está de fuerte la inseguridad.
2: Imagínate, en Barcelona está muy complicado. Bueno, es un hombre que ha muerto este sábado tras recibir un disparo en la calle. La víctima de nacionalidad española y con antecedentes por tráfico de drogas fue atacada presuntamente por la espalda en plena vía pública.
0: ¡Olímpica! Noticias en Barcelona, sí señores, una noticia trágica. ¿Era de casualidad, era inmigrante, era latino?
2: No, español, de español. Nacionalidad española, sí.
0: Qué fuerte, mi sentido pésame para esos familiares de esta persona que ha fallecido. Seguimos con noticias, ¿quién viene con noticias?
1: Bueno, pues tenemos una noticia para muy, muy, muy mala, de Sammy Marrero. Un icono de la salsa boricua, la voz inconfundible de Rafi Leiby y La Selecta. Ya lo conocen, ¿no?
0: Sí, claro.
1: Pues las canciones del hombre se apagaron. Bueno, las canciones no, la voz. Falleció Sammy Marrero, la voz que vive en cada nota y en cada recuerdo. Salsero que se nos va otro más.
0: ¿Qué canciones cantaba?
1: Sammy Marrero. Pues tenía, era, fue voz de Rafi Leiby, que sí. Tiene, que contaba todas las de Rafi Leiby, que deben de conocer, y La Selecta. O sea, en este momento no tengo la, me sé algunas, pero no las tengo bien presentes, pero muy, muy conocido en el mundo salsero.
3: Uno de esos discos es Payaso, buenísima, por Sammy Marrero, fue uno de los grandes, las grandes voces que tuvo Rafi Warner y Dafania, All Star.
0: Farándula, noticias y más cotilleo con Alexa.
4: Noticias de última hora, intervenidas múltiples armas y detenidos varios implicados en una operación policial aquí en Valencia. Cosa que no se veía aquí en Valencia.
1: Se
4: la
1: nos
4: verdad,
1: está sinceramente. Se nos está calentando el parche.
4: Sí, ya, ¿no? señor. La verdad es que se están viendo muchas cosas que no se veían ni aquí, ni en Barcelona, ni en Madrid. Últimamente, en los últimos años, ha estado muy grave la cosa.
0: No vamos con noticias en Colombia. Este viernes 15 de mayo, apareció Samuel Morales. Les cuento que el angustiante relato tras el reporte de desaparición del hijo del famosísimo y que paz descanse, Caleb Morales. Pues les cuento que en la madrugada en Bogotá fue muy inquietante porque la familia de Samuel Morales no sabía dónde estaba Keiner Samuel. Se había perdido después de que realizó su asistencia en los premios Nuestra Tierra, realizados en el teatro con subsidio. El joven artista del hijo, Caleb Morales, se perdió, desapareció, nadie sabía nada. Esto alarmó a toda Colombia, señores y señores, porque dijeron, ¿será que lo secuestraron? ¿Qué pasaría? ¿Dónde anda? Pues les cuento que después de las 3 de la mañana, alguien lo secuestró. Sí, señores, le secuestraron, lo despojaron de sus pertenencias y al parecer lo escopolaminaron para quitarle todas las pertenencias. Apareció el loco tirado en la calle.
3: ¿Después de cuándo, David? ¿Cuándo eso, apareció?
0: Después de...
1: Apareció al otro día o los dos días, algo así.
0: Al otro día.
1: Yo vi esa noticia de allí de Colombia.
3: Bueno, también tenemos una noticia que pasó también en Colombia, en Bogotá directamente. Es una chica que se fue a hacer una operación y pues ella fue con sus amigas en la mañana. Le estaban haciendo la operación, mandaron a sus amigas en la tarde para que le trajeran unas fajas y una ropa. Y ya cuando volvieron sus amigas, la chica ya no estaba. Ya habían sacado a la chica. Y la chica está desaparecida hace una semana, chicos. Así que, ojo, si ven por ahí, es la dueña, su esposo y el médico. Las están buscando por toda Latinoamérica. Piden apoyo a Chile, Venezuela y Ecuador y Perú. También están buscados aquí en España. Se llama María Fernanda Delgado Hernández, que es la dueña de ese establecimiento. Ese establecimiento es el barrio Venecia.
0: O sea, yo puedo creer que no es que haya desaparecido, fue que la desaparecieron.
3: Sí, la desaparecieron porque
1: ya también. Sí, pero no, aparte de eso, están perdidos los dueños, que es en este caso, ¿cómo es el nombre, Verón?
3: La dueña del establecimiento, María Fernanda Delgado Hernández, su esposo Edison y el médico Eduardo David Ramos, supuesto cirujano.
1: Perdidos, sí. Perdidos del mapa. O sea,
2: igual, que... igual, digamos, también las imágenes de las personas que, de los doctores y eso, los dueños, están en las redes sociales de Olímpica Valencia para que también los tengan visualmente por si alguien los ha visto o algo así, pues de una informen a la policía.
0: Claro, no sabemos si ya están por acá en Europa.
3: Sí, claro, es que hay cámaras, ya hay pruebas de que sacaron a la chica como si estuviera borracha, la sacaron ahí en el medio de dos personas y esa chica también se subieron en un coche. El coche... Después de 5 horas apareció en uno de los, ¿cómo se llaman esto? Muchachos, cuando pasas tú una frontera y eso, ¿cómo es? ¿Cómo es que le llaman en Colombia eso?
2: Un peaje.
3: O sea, después de 5 horas aparecieron en un peaje ese coche.
2: Pero ya informaron también que ese coche apareció el dueño del coche. Pero según eso, como que no tiene nada que ver con esto, sino que le hizo un favor a los dueños del local, les dio el coche que estaba a su nombre, pero según eso él no tiene nada que ver con eso. Ya toca es como la investigación, a ver qué sale sobre eso, pero ahora
0: una investigación que en Colombia puede durar tranquilamente 10 años.
2: Claro, pero la idea es que aparezca por lo menos ella, la chica, también por su familia que la está esperando también sin saber qué ha pasado.
1: Exactamente, compañera.
3: Así que tengan cuidado las chicas o los chicos que se quieren hacer y ponerse más bonitos, ojo pues, porque es que resulta que se van a cualquier garaje en Colombia porque es más barato. Resulta que esta chica pagó 3 millones de pesos por hacerse esa cirugía.
1: Es que, oiga, no es la primera noticia en Colombia. Ya viene pasando hace muchos años. Ya viene, yo no sé la gente qué pasa. Siempre está bien la vanidad y eso es respetable en la mujer y hasta en los hombres también lo hacemos. Pero no se vaya a meter en cualquier garaje, a cualquier persona. O sea, que porque le cobraron 3 millones o no, hermano, la salud hay que valorarla y la vida hay que valorarla.
2: Claro,
1: desde aquí, desde Olímpica. La gente que viaje desde aquí a Colombia, mucho ojo con esos precios. Los precios son los que te pueden llevar a mejor vida.
0: A perder, ¿sí?, la vida. A perder la vida.
4: ¡Más noticias! De nada vale querer tener un físico bonito si no lo vas a poder exhibir. Vamos a hablarlo desde la vanidad. Si lo haces mal, todo va a salir fatal y igualito.
1: Pero es que, o sea, ya tienes que darte, ya tienes que mirar desde la entrada a un garaje, como, o sea, no es una clínica, estás viendo unos médicos ahí que ni titulados en eso, no.
2: Es, pero
1: que eso
2: espera, no. Mira, también en Turquía vi una noticia no tan lejana, hace la semana pasada, de una chica que se mandó a operar en Turquía, que también allí es muy famoso por las cirugías.
0: Y por lo económico.
2: Y allí, ¿cómo te parece que la chica le hicieron la cirugía normal? Y ella empezó con un dolor desesperante. Y resulta de que ella le hicieron una... como que le perforaron el intestino. Y ella era muerta del dolor y ella era desesperada. Y al sol de hoy, esa chica creo que es española. Y la chica al sol de hoy, ella, imagínate que hacen masajes para que drene líquido. Pues a ella no le podían hacer masajes porque le hicieron una colonoscopia, creo que, bueno, no me acuerdo bien eso, el nombre, pero ella se llenó de líquido y ese líquido se le quedó dentro de la piel. Imagínate que ella no pudo prácticamente hacerse masajes, absolutamente nada, y ella está ahorita en recuperación. Imagínate lo que
1: llega
2: a la vanidad.
1: Imagínate en Turquía, que ya lo tenemos más cerca igual. O sea, tienes que, cuando te vayas a poner en manos de cirujanos, investigar muy bien qué clase de cirujanos son los que te van a operar.
0: Así es, más que la estética, más de lo que vale esa estética y la imagen, vale más tu vida. Estas son las noticias separándola en el vacilón de Olímpica.
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0: más. 7:34, 7:34 de la tarde. 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Claro que sí. Señoras y señores, hoy ahí tenemos de fondo, tenemos de cortinita a Shakira con Burna Boy. Esto se llama Dai Dai ya en este de nuevo lanzamiento. Entre días ya más de 3.3 millones visualizaciones en YouTube. Además de eso, escúchelo. Al ritmo latino se viene un gran evento, ¿no, John James? 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
0: Así es, ahí estaré acompañándoles, pero además de eso estaremos viviendo el mejor sabor gastronómico latino, porque habrá muchos stands donde usted puede encontrar comida de Colombia, comida de Argentina, comida venezolana, peruana. 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
1: No le hable venezolana aquí que tengo. Empieza con la caraota.
2: Yo no sé, pero este hombre tiene algo en contra. Eso le pasa por no comer patatas con helado.
0: Allá tenemos que encontrar una repita rellena. No, una reina pepiada.
1: Se la estoy tirando para que nos acompañe el viernes,
0: Alexa. Creo que está vinculada la cachapera.
2: Ay, ay, pero fino, qué fino, bien, ¿no? Mis colegas.
0: Eso va a estar fino.
1: Bueno, díganos de una vez al aire. ¿Vas a ser partícipe?
2: Claro que voy a participar.
1: ¿De este festival?
2: El día viernes voy a estar ahí con todos mis compañeros compartiendo con esta gran feria gastronómica latina.
1: Representando a ese público venezolano,
2: claro,
1: ¿no?
2: Claro que sí, ¿cómo que no? Mira, a mí me dejó un venezolano diciendo, mira, pero ¿dónde está la cachapera?
3: Oye, ¿qué está haciendo? Vamos
2: un
3: con saluditos.
2: Un
3: hay saluditos ahí en el WhatsApp, 664-48-4805.
0: Bueno, ¡vámonos ya con saluditos!
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0: 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Nos vamos con saluditos a esta hora. Tenemos ahí a George. Vamos a ver qué nos dice George.
4: Queremos ver a Grecia con la camiseta Olímpica Valencia, la mejor, la que te pone de todo.
0: ¡Eva!
1: ¡Oh! Para el otro mes tiene su camiseta.
2: ¡Bravo! Señora, llévenlo a comer, por favor.
3: Es que está muy delgada y no se sabe qué talla es.
1: No sabemos,
3: la verdad,
1: qué talla es. En este momento estamos esperando a la modista. Se la dejó el tren. No sé qué pasó. Viene a tomarle medidas. Estamos a la espera.
2: Tú estás en contra. Tú y yo vamos a tener serios problemitas.
3: La modista creo que está en una entrevista de trabajo.
1: Nos acaba de comunicar que está en un trancón.
3: Sí, sí.
0: Saludos especiales también a David, a Sebastián. También tenemos a Alex, a Kefren Caicedo, a Lili, a Osmar, a Alexis, a Naira, a Eli. A esa hora conectados con la www.olimpicavalencia.es.
3: Oye, John James, ¿y qué tal si le regalamos esas entradas a este señor que está pidiendo la camiseta?
1: Sí, señor. ¿Cómo no? Señor Verón, de una.
3: Sí, sí, sí. ¿Le regalamos o no, chicas?
2: Claro,
3: ¿qué hacemos?
2: Claro,
1: ¿qué
2: claro.
1: Dicen, ¿qué dicen las
2: sí
1: chicas?
2: Sí, se atrevió a hablar.
1: Ellas son las que están al mando hoy.
3: Sí, sí.
1: Bueno, la pregunta va para ellas dos.
2: Para mí, si se atrevió a hablar aquí en la Radio Olímpica, por nada. Se lo merece, se merece hasta el cielo.
5: Merecido.
1: ¿Sí?
3: Bueno, entonces...
1: Pues dos entraditas para George. Sí, para que vaya acompañado. No, es que ¿para qué va a ir solo? Que vaya acompañado.
2: Ya lo sabes,
1: George. Lo queremos ver acompañado.
2: Mira, George, está pendiente del teléfono porque estos hombres, no sé, yo no los conozco de nada.
1: No, esto es sencillo, esto es sencillo. Que se comunique con nosotros así como nos envió el mensajito del audio. Que mande su nombre completo y entrará en la lista de la taquilla y ya está.
3: Y de su pareja, ¿no?
2: Mira, ¿ves? Por aquí te mandan a decir que cualquier cosa que yo me ponga me queda genial.
1: Que sí. Esa modista le va a tocar
3: todo lo que hacen para con esas redes, ¿no?
1: No, todo lo maneja el antojo.
3: Solamente para tener seguidores.
0: Todo lo que hacen las fajas.
2: Lo importa. ¿Perdona? Aquí no hay ninguna faja. ¿Qué te pasa?
0: Una fajita. No hay fajitas por ahí.
1: Estamos hablando de la fajita de México.
0: ¿Cómo hiciste para esa silueta, Johanna? Cuéntanos.
5: No, eso ya es heredado.
0: Ya,
2: no fue en Turquía.
5: Ojalá, no.
1: No. Más bien pudo haber sido desde el Eje Cafetero, que es yo de la zona del Eje Cafetero, y tenemos muy buenas clínicas allí, en Armenia.
5: No, pero no, yo no soy... Pero no soy operada, no.
1: No, no, no, pues digo yo, ¿no? Que tenemos muy buenas clínicas. Desde aquí hago esa promoción para la ciudad, que sí, tenemos sí, unas buenas clínicas.
5: Hay buenas entidades, pero hay que poner cuidado.
1: Mucho ojo donde ponen su cuerpecito.
0: La única operación que nosotros garantizamos y decimos hágasela es la de la cesárea. El resto no se haga más.
3: Oiga, por ahí, a ver, me dijo que llegaba Huevito más tardecito, no sé a qué hora va a llegar.
1: Ay, Huevito.
0: Bueno, ya viene el Huevito, ¿no?
1: Huevito debería de mejorar. Si llega, dígale, mejore los chistes, Huevito.
3: Ah, no. Oiga, chicas, ¿se saben un chiste o algo?
5: No, yo no. No, yo quería era aprovechar.
3: Aproveche.
0: Aproveche. Cójame, cójame.
5: Si me permiten, le quiero enviar un saludo a mi familia que está en Colombia, que está muy conectada. Mi mamá que está en Medellín, mi tío que está en Armenia y mi hijo que está en Alicante, aquí en España.
0: Tiene que decir, mamá, estoy triunfando.
5: Mándeme para el pasaje.
1: Y llegue alguno de algún familiar de Joana Rangel que le mande para el pasaje.
0: Y llega y le dice a la mamá, mamá, llega y le dice a la mamá, ya lleva 24 años allá y nada, que triunfa.
1: Pero esta vez sí está triunfando Joana Rangel, ya pertenece al equipo familia de Olímpica Valencia. Y desde acá la vamos a apoyar para que la mamá lo tenga que enviar ese pasaje.
5: Para que ella venga para acá más bien.
1: Exactamente, sí. Bienvenida tu mamá por aquí, cuando quiera también. Y desde Colombia, ¿no?
5: Ella está en Colombia, sí.
1: Ah, está en Colombia, pues.
3: Pues un saludito, ¿no? Un saludito.
5: Tengo que sudar,
1: a trabajar duro, si... que la vamos a apoyar desde aquí.
5: A
1: desde
5: diciembre, Olímpica. A ver si me la traigo ya.
3: Oiga, chicos, entonces ya sabes, ahí un saludito a la mamá que está en Medellín, al hijo que está en Alicante.
5: Y a mi tío, y a que tu está tío, en Armenia.
3: Que sí. Está en Armenia. Uh-huh.
1: Ah, ya sabes que está familia triunfando. En otra ciudad,
5: yo tengo, es que yo tengo amigas, amigos, perdón, familia por todo lado. Entonces sí. Sí tengo.
1: Desde aquí a la familia decimos que todavía no mandan el pasaje, que en este momento le acabamos de adoptar y desde aquí va para arriba.
0: Seguimos con más musiquita, porque a esta hora está Alicia y me dice, oye, quiero que me coloquen algo que me active a esta hora de la tarde con el vacilón Olímpica. Pues vámonos con más musiquita a esta hora y ya vienen los anuncios Olímpica. 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

0: 7:48. Oiga, ¿cómo se está atardeciendo ya a esta hora, este día tan radiante? Porque hizo un buen clima. ¡Qué rico! Prepárense porque nos vamos con mencioncitas a esta hora. Cuéntanos, Joana.
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0: 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Misiones a esta hora de la tarde con Olímpica.
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0: Va a tocar hacer una vaquita.
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1: pero
2: no fueron capaces.
1: Puede estar llevando para otro lado.
2: Ah, bien, ya
3: ven. Claro. Sí,
2: ya daño la...
3: Esa sugerencia me gustó.
1: Se excusa nomás.
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3: ¿Por qué me señalas a mí? Yo he comido papas rellenas ahí. Y son muy buenas, la verdad.
2: ¿Recomendado o no,
3: Pan Comido? Muy recomendado, la verdad.
2: O sea,
3: que es muy bueno.
2: Mañana,
3: pero no me como los buñuelos con ají, ¿vale?
2: Yo la voy a llevar ahí.
3: No voy a comer buñuelos con ají.
5: No, pero le voy a decir una cosa
2: adelante, mis compañeros. Sí. El día que estemos ahí, que va a haber la oportunidad, yo le voy a invitar un buñuelo a Alexa por la bienvenida a Olímpica, por ser la nueva integrante de este grupo. Y le voy a poner el ají. Si ella llega y lo prueba y le queda gustando... Lo voy a pagar yo, pero le cuento
3: no
2: una cosa.
3: No me gusta el picante, no como picante.
2: Hay tres clases de picantes excelentes.
3: Lo único picante en mi vida soy yo.
0: ¿Ustedes no saben qué es lo bueno? Les voy a decir dónde está lo bueno.
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8: ¡Qué regalada sales cara! ¡Remix!
0: Y cuando hablamos de regaladas sales cara, ¿Qué opinas tú?
9: De regalada sales cara.
0: ¿Por qué lo irán los hombres así? Regalada sales cara.
3: Ay, me encanta esa canción, te lo juro. No me identifico con ella, pero he visto más de uno que es así. ¿Sí? Regalado sale caro.
0: ¡Ay, ay, ay! Pero ¿por qué? Eso, a ver, eso sonó, ¿por qué lo dices?
3: Porque es verdad, hay personas que se venden así todo maravilloso y resulta ser que hasta regalados salen caros.
5: Eso me sonó a despecho.
0: Despecho,
3: muchachos. Te invito a un programa a hablar de despecho para que tú veas quién va a tener la razón.
0: Sí, sírvalo. Échale doble.
3: Hombre, pero si está despechado, puede ir a un conciertico así como de Ciro Quiroz, de Osmar Pera, o escuchaba a Tienato, a escuchar un poquito de música popular.
5: Vallenatos también, ¿no?
3: Exacto,
5: Ciro Quiñones y Osmar Pérez.
3: Perdón, la dislexia me ganó. Ciro Quiñones.
0: No, es que ella es diminutiva. Quiero, no alcanzó a decir Quiñones.
5: Alexa, coge el bastón.
3: Fue sin querer, queriendo, pero ustedes sí se meten conmigo. Nada, si estás despechadito, tú sabes que el 31 de mayo tenemos la cita a escuchar música popular y vallenato con Ciro Quiñones. No, ¿vieron la dislexia? Ciro Quiñones y Osmar Pérez, que vamos a estar escuchando ahí. Y vamos a estar tomando nuestros traguitos. Aquí vamos a estar lo de Olímpica Estéreo.
5: Van a estar todo el stand de Olímpica
3: Valencia. ¿Se saben las canciones?
5: Hombre, claro.
3: No lo sé. ¿Cómo?
1: Google te da las letras de las canciones.
5: Ah, no, pero es que así no sirve.
1: Así se las aprende, ¿cómo así?
3: Así no funciona. Tienes que llevarte aprendida. Mira, uno antes del concierto tiene que aprenderse todas las canciones.
2: Pues ya sabes que, compañera, si van a estar el 31, allí las vamos a poner, las vamos a llamar y llamamos. Venga, cante una cancioncita. Yo me imagino que ustedes, por ser integrantes, ya no van a quedar mal delante de todo el público y lo van a cantar día
1: una.
0: Entraditas. Sí, señores, entraditas para aquellos que nos manden la nota de audio cantando. Entradita doble, ¿listo?
2: Sí, señor.
3: Ya hoy regalamos dos.
2: Sí, señor.
3: Y toda la semana vamos a estar regalando entradas. Así que pendiente de Olímpica Estéreo. Y estén en pendiente al 664-484805. Que ahí vamos a estar.
5: ¿Cuál, Alexa? ¿Cuál?
3: 664-484805.
2: ¡Bravo! También estamos en www.olimpicavalencia.es.
0: Para que usted envíe su nota de audio 664-484-805. Envíe su nota de audio cantando Ciro Quiñones.

0: con este gran fondo de Quédate Conmigo de Osmar Pérez, el vocalista de Los Chiches del Vallenato. Canciones como esta estará cantando ese día ahí en el gran ring de la música, John James.
1: Sí, estará allí el día 31 de mayo, domingo 31 de mayo, a partir de las 5. 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
0: Ajá.
1: Viejoteca desde las 5 de la tarde. Música parrandera y aguardientera. O sea que anímese todos los oyentes de Olímpica Valencia y los seguidores del Despechonato.
2: Bueno, muchachos, también tienen invitados, ¿no? ¿Invitados de quién?
3: Eso te iba a decir. Tenemos invitados a artista invitado Roman de Future y a Andy Castaño, también artista invitado.
0: Y además de eso, también estará con nosotros desde Barcelona una espectacular, bellísima colombiana con la voz popular del Despecho. Nada más ni menos estamos hablando de Valerie. Estará con nosotros ese día en su gran lanzamiento, su canción Madre y Padre. Estará también cantando, haciendo la salida de ese gran telón, de ese gran concierto con Olímpica Estéreo Valencia.
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0: Así es, así que ya lo saben. Yo quiero invitar a toda la gente linda de Venezuela que, por favor, invitarlos a este gran concierto que va a estar muy, muy, muy, muy fino.
4: Sácate la
0: de verdad.
4: Piruleta de la boca, por favor. Si no quería que lo dijera al aire, lo dije. Ya está dicho.
0: Estoy aprendiendo.

0: Tiene un poco de relación esto venezolano.
1: ¿Qué tanto daño te hizo la venezolana, por
2: favor? Por eso lo sacaron de taquito.
3: ¿O un venezolano? ¿Quién quita?
1: Palabras mayores, no fui yo.
3: No se sabe.
1: Ay, no se pongas así, se conmigo. Mira, chicos, 6644848405 para que pidas y exijas tu entradita. ¿Cómo lo puedes hacer? O cantas una canción de Ciro Quiñones, o simplemente dices que le den la camisa a Grecia y a... Joana, perdón, me cuesta aprenderme los nombres, pero somos nuevas y nos entendemos. Así que ya lo sabes, 6644848405, aquí en Olímpica te estamos regalando entradas para este gran concierto el 31 de mayo.
0: Joana, ¿este concierto en dónde se va a hacer? Que se me olvida siempre en dónde va a ser ese concierto.
4: A ver, el concierto está en...
3: Sala Madison,
4: sí, a las 5 de la tarde empieza.
3: Eso va a ser un tardeo, domingo de tardeo. Recuerden, la fiesta va a empezar tempranito. O sea, listes en este próximo 31 de mayo en Sala Madison. 5 de la tarde, va a ser rumba total, parrandera, viejoteca y cantinazo.
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1: Oye, haciendo un llamado a la conciencia, si vas a beber, te vas a despechar, vas a llorar, vas a disfrutar, por favor no conduzcas. Mejor que te lleve un taxi, tu chofer de confianza, te lleve hasta Madison y luego cómodamente hasta tu casa. Así que conciencia con eso.
2: Así que entonces, si se emborracha, no tiene taxi ni nada, quedes ahí sentado en la acera hasta el otro día y ¿qué le pasa?
1: No, usted pregunte, que hay bastante taxista, cónchale.
3: Recuerden, tardeo espectacular, domingo 31 de mayo, el ring de la música, 5 de la tarde, apertura de puertas en Sala Madison, Carrer Poliesportivo 23, Masanasa.
0: Canciones como esta estarán sonando ese día, 31 de mayo, no se lo pierdan, 31 de mayo, conteo regresivo. Así es, canciones como la de Carlos Vives y Ryan Castro, esos son los sabanales. Lo mejor de la viejoteca, ese día prepárense para el chupe, beba y goce.

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1: Ahí estaba de fondo Carlos Vives y Ryan Castro, los Habanales. Qué rico, la 3.0 que suena a esta hora en Olímpica, 8:17. Señoras y señores, desafortunadamente esto está pasando, pero súper rápido. Este reloj lo voy a parar, me voy a quedar sin reloj mejor, porque se está pasando volando con Olímpica de Estéreo Valencia. Señoras y señores, mañana nos vemos temprano en Más Bacano. Quien les habla, de Latin Miss. Los espero mañana tempranito. Desde las 6 de la mañana me voy a activar mañana para que ustedes disfruten de ese gran programación en compañía de mi amigo compi David Aishon. Y los espero mañana. John James.
2: Bye bye. De Eventos que Cantaleta les enviamos un saludo como director comercial de Olímpica. Nos vemos el próximo miércoles en el Basilón. Y recuerden que toda esta semana va a ser de regalo para este ring de la música. Bye bye.
3: Ay, ya nos vamos. Ay, ¿qué? Debería ponerme una cosa así como que cuá, cuá, cuá, cuá. Bueno, señores, aquí les habla cuá, cuá, cuá. Grecia Serrano, mejor conocida en los micrófonos como Alexa Rodríguez, en todas mis redes sociales, así que me pueden encontrar por ahí. Ya sabemos que vamos a estar aquí de 4 a 6 de la tarde con De Revista con Alexa en Olímpica Estéreo, la que te coloca lo que a ti te dé la gana. Chau, chau, chicos.
1: ¡Joana!
4: Muchísimas gracias a todos por estar conectados. Los esperamos todos los días conectados. El día miércoles los estaré acompañando de 6 a 8 también, para que envíen también sus saluditos y aprovechen también los obsequios que se le dan aquí en Olímpica.
1: Número telefónico para los nuevos, las nuevas personas que quieran vincularse, que quieran iniciar ese crecimiento pautando con Olímpica Serio.
4: Bueno, el número donde se pueden contactar es 613-22-9107. Ahí los estaré atendiendo para las cuñas y todo lo que quieran tener relacionado con la emisora.
1: Así es, muchas gracias a Jonathan Rangel. Y nos vamos con nuestro director general, My Friend.
5: Muy, muy, muy buenas tardes a toda la gente. Muchísimas gracias por estar ahí en sintonía en la 100.2 del FM, en Alepsa también, y también en el DAP, que nos tienes ahí. Ya sabes, soy Verón Martínez, el único con licencia para educar el oído. Buenas, buenas, buenas tardes, muchachos, y gracias por este vacilón
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1: Una flor por los hogares campesinos. Gracias. Una flor por los hogares campesinos.
2: Sí, claro.

0: Bueno, chao, Andy, nos vemos.
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